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0: de Morad en tu radio Tiempo 89.5, escuchas Tiempo de Luna.
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0: De regreso a casa, aprovechando que hoy es quincena o quizá mañana, les recuerdo es que hay algunos ladroncillos de nuestra plata y no es lo que ustedes creen.
2: A ver,
0: por ejemplo, si ustedes dicen que no les dura el dinero, la quincena y demás, hay que ver en qué se está yendo tu platica. Primero,
2: ¿gastos hormiga?
0: Suscripciones que casi no usamos.
2: Sí.
0: A mí me pasa, yo por ahí pago una que yo ya no tengo como tanto tiempo para ver películas y cuando lo tengo me quedo dormida. Entonces, si tienes por ahí que el Netflix, que el YouTube Premium, que el Spotify y demás, empieza a sumar cuánto te estás gastando al mes en eso que estás pagando y que además no estás aprovechando.
2: Mire que hablando de esto, normalmente cogemos estos gasticos, estos gastos de cuentas o aplicaciones y los enlazamos con la tarjeta. Algo que a mí me ha funcionado muy bien es congelar mi tarjeta.
0: Ok.
2: Porque con la congelada me llega una notificación y yo puedo corroborar si realmente quiero pagar ese mes eso, sí o no, para que no sea automático y después no me dé como golpes de pecho.
0: Me pasa. Y de repente uno tiene algo guardado allí para cierta cosa y eso empieza a evitarse solo y bueno. El gastico de todos los días, el micato, que comer por fuera y no llevar el lunch, pues, o sea, no llevar tu almuerzo y comprar por fuera, que el tintico. Ese me pasa mucho a mí, que el tintico por ahí, tintico por ahí, pues se va convirtiendo en un gran gasto mensual. Las aplicaciones que te hacen llenar carritos. Esas aplicaciones como...
2: Me conozco varias, la naranjita, por ejemplo. Sí.
0: Todas esas que te van como dejando soñar con un carrito lleno. Y que dices, ay, esto de 5,000 en 5,000, pues no pasa nada, lo voy llenando. De hecho, en Japón hay una aplicación que te permite llenar un carrito solo para sentir esa como satisfacción de estar comprando.
2: ¿Como es, que engaña el cerebro?
0: Sí, es mentira, evidentemente no vas a comprar nada. De hecho, no sirve para que pagues nada, solo para que elijas cosas y las metas al carrito. Y hagas ahí como un ensayo. Y tu cerebro lo toma como que, uy, qué chévere que estoy comprando. De hecho, no sé si les pasa que se emocionan mucho más eligiendo qué comprar que cuando realmente el pedido llega a casa. Como que uno ya ahí ni se acuerda.
2: Exacto.
0: Los domicilios por antojo.
2: Uf, esa me pasa mucho. Sí soy.
0: Si pides porque, no sé, te sale una publicidad y ay, qué rico comer hoy esto. Y vas pidiendo y pidiendo casi que todos los días. Y también algo que parecería como complejo pensarlo de esta forma, pero a veces compramos muchas cosas económicas o mejor, baratas.
2: Baratas.
0: Porque creemos que, ay, bueno, yo para qué voy a invertir, no sé, en un maletín costoso o en unos zapatos costosos.
2: Después se le daña y le sale más caro.
0: Exacto. Entonces por ahí va la cosa, si no te está alcanzando tu dinero, seguramente ese ladroncillo se está llevando todo lo que quieres ahorrar. 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
1: Es verdad. ¿Y nosotros qué hacemos? 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

Una noche de esas que nos llenan el alma, que nos llenan el corazón, que nos permiten hoy volver a expresar todo lo que sentimos sin restricción alguna y por supuesto con nuestra música, que además termina siendo ese plato fuerte después de una emoción fuerte durante todo el día, pero que además en la noche no es diferente, es realmente con mucho más calma que podemos empezar a darle matiz, darle sentido a esa emoción. Por eso qué bueno que estemos juntos en esta noche de jueves en tu Radio Tiempo Todo el Tiempo, el último jueves del mes de julio, un mes que espero haya sido un mes demasiado bonito para ti, pero que además cuando ya hablamos del mes de agosto, mes de las cometas, por ejemplo, también hablamos que nada, uno siente que se va a la segunda parte del año y empezamos a pensar en la recta final de este 2026. Para mí un placer que me acompañes, para mí un placer que me dejes ser tu compañía en esta noche a través de radiotiempo.co y en la app de Radio Tiempo, que nos lleves ahí donde quiera que vayas todo el tiempo. ¿Momento de historias? Seguramente sí, porque habremos tenido muchísimas a lo largo de toda esta semana para poder contar y por supuesto muchas para poder aconsejar mientras trabajas, mientras descansas y por supuesto disfrutas de nuestra música todo el tiempo en Radio Tiempo. Espero que ahí te conectes con nosotros, 320-66-28-89-5. ¿Qué tal si hasta ahora te reportas? Me dices, David, aquí soy parte de los navegantes de la noche y además, por supuesto, conforme pasan los minutos, vamos contándonos historias y vamos haciendo la noche mucho más inolvidable. Hasta las 12 en punto, soy David Silva, el programa de las buenas historias. Tú y yo somos navegantes de la noche.

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0: Karin León, la canción es Desde que te tengo. Nos vemos a las 9:08 minutos. Noche maravillosa para el amor, para expresar todo lo que sientes con nuestra música. Todo el tiempo somos navegantes de la noche.
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0: Nos dejamos llevar por la música tranquila de los navegantes de la noche y a nosotros los navegantes nos encanta la música, perfecta para poder descansar, trabajar, una copa de vino, de pronto un cafecito en casa, de pronto trabajar a esta hora con muy buena compañía y ¿por qué no? Las historias. ¿Qué tienen las historias? Algunas son tensas, pero al final son historias que inspiran. Que tal vez hoy te identifican en lo que sientes, pero todavía te sientes no con esa voluntad de contar tu historia, de poder hoy soltar esa carga con la que hoy transitas y seguramente poder tal vez tomar una decisión, tal como hoy la persona que nos escribe nos deja su vivencia. ¿Cómo puedes dejarnos tu historia? ¿Necesitas un consejo? Aquí estamos para leerte y para escucharte, aquí estamos para guiarte. Nunca estaremos para juzgarte, en absoluto. Nos puedes dejar tu historia a través de nuestro WhatsApp 320-6628-895 y también a través de nuestra cuenta de Instagram que es radiotiempo895 y @soydavidsilva. Listo, ahí nos pueden dejar justamente su mensaje. Por acá dice David, desde Aguachica, Cesar, ya dejé todo listo para mañana, buenas noches, ya me conecté con Radio Tiempo y por supuesto a escuchar mis temas favoritos todo el tiempo y los navegantes de la noche. Gracias a todos los que nos han dejado tu mensaje, ese mensajito que al final es importantísimo para dejarnos que hoy están listos, conectados con los navegantes de la noche en Radio Tiempo todo el tiempo a través de nuestro WhatsApp. Ahí nos pueden reportar desde donde nos escuchan. Por ejemplo, dice por aquí, hola David, yo soy navegante de la noche y escucho Radio Tiempo todo el tiempo. Por supuesto, saludo desde Jamundí. Dice aquí siempre, llego a trabajar y enciendo mi radio a conectarme con los navegantes de la noche. Allá también que dice David, aquí estoy contigo y con los navegantes de la noche. También saludo por acá a... un mensaje que me dice David, aquí estoy ya listo para una noche más y navegar con la música de Radio Tiempo. Por aquí hay una historia. Dice lo siguiente, dice, buenas noches, mi nombre es Mariana. Yo tengo mi esposo, pero él con mi amiga me fueron infiel. Me di cuenta por un error de él, hice el reclamo, lo negaron y al tiempo yo en una cita médica me choqué con una persona mayor que yo. Nos pusimos a hablar y la amistad creció al tener ya una relación y 3 años de esa relación. Él me encanta, me consiente. Lo siguiente es que es una persona bipolar, porque llegamos a la intimidad, hacemos el amor y al rato tiene un mal genio que ni se lo aguanta nadie. ¿Tú qué me sugieres, David? ¿Crees que soy un pequeño objeto sexual? Gracias, y yo escucho Navegantes de la Noche y Radio Tiempo todo el tiempo. Yo siento que sí, ¿sabes? Te involucraste tal vez en el primer bus que pasó, tal vez por la intención de querer cobrarte ese dolor que sentías dentro, de sentir que tu esposo, por ejemplo, te estaba haciendo infiel. Y lo primero que se te ocurrió, se te pasó por la mente fue involucrarte. E involucraste el corazón, nada más. Porque cuando involucraste el corazón, ya estás a otro nivel. Él hoy simplemente un día te quiere, al día siguiente no. De hecho, no eres importante para esa persona, porque cuando una persona es bipolar y pasa esos momentos tan abruptos, ¿no? De extremo a extremo, o sea, de la felicidad del placer a la ira, por ejemplo, y al desprecio, es una persona que no deberías tener cerca, porque al final, uno, te va a desequilibrar, te va a confundir. Dos, bueno, tres, porque ya dije dos. Tres, te va a terminar convirtiendo en una persona amargada o una persona dependiente emocional. Si él está bien, tú estarás bien. Si él está mal, tú estarás pagando los platos rotos. Y así no debería ser. Siento que si tú tomas una decisión, debería ser cortar ya mismo. Y cortar con tu esposo si finalmente tampoco te sientes feliz. Porque si tienes una relación de 3 años con un amante, pues tú ya no tienes ni siquiera la autoridad moral para poder hoy todavía seguir rencorosa con tu esposo. Y si lo que quieres es felicidad... Yo siempre he dicho la palabra honestidad, honestidad. Muchas veces vivimos una vida de mentiras porque vivimos en esa mentira, porque nos creemos esa mentira y porque no somos capaces de salir a esa verdad. Yo espero de corazón que tú vivas dentro de la verdad, que vivas dentro de esa honestidad, para que realmente desde ahí puedas elegir lo que es más sano para ti. Gracias por dejarme tu historia. Por acá dice Vane, David, buenas noches. Mi nombre es Yuri, aquí estoy con los navegantes de la noche haciendo mis tareas y escuchando las historias. Feliz noche y muchas gracias por complacernos. A ti, por dejarnos tu mensaje justamente en esta noche y conectarte con nosotros. Igualmente para acá a Juan Camilo, que dice, desde Jamundí te escucho, David, y obviamente una canción de Santiago Cruz más adelante. Yo escucho Radio Tiempo todo el tiempo, claro que sí, a Joana Cantor. Y por supuesto muchos más mensajes. Somos navegantes de la noche y extrañamos realmente siempre que la noche no fuese distinta a lo que siempre nos encanta experimentar. La noche tranquila, música perfecta para reflexionar, para dejarnos llevar, para que cada canción nos lleve al punto donde siempre deseamos estar. Somos Navegantes de la Noche, en tu Radio Tiempo 89.5 todo el tiempo.

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1: Somos navegantes de la noche en Radio Tiempo todo el tiempo. Me encanta que más se sumen a esta noche, que tengan, por supuesto, muy claro todo lo que quieren vivir, todo lo que quieren disfrutar en una noche tan maravillosa como la que estamos disfrutando, llena de historias a través de nuestra cuenta de Instagram. Ahí les esperamos para que nos puedan conectar. Eso que sienten, eso que no todos conocen, pero que hoy están viviendo. Piensen muy bien aquella situación que no les genera tanta paz. Esa circunstancia que hoy les tiene reflexionando sobre la vida. Miren, muy temprano alguien me escribió y me dijo: David, yo no puedo más. A veces quisiera desaparecer de este mundo. Y me dolió mucho leer esa historia. Y quizá a ti el motivo por el cual ese oyente me escribió y me dijo: David, yo quiero, o sea, estoy ya cansada de la vida y quiero desaparecer de este mundo. Me corrió todo por el cuerpo. Y lo primero que hice fue responderle. Y le dije: ¿cuáles son tus razones para pensar que debes abandonar este mundo? Las razones que ella me dijo, para ti tal vez sean muy pocas, no sean válidas, sean mínimas, pero para ella eran suficientes para poder olvidarse de tener una vida satisfactoria porque no la tiene, porque no lleva una vida feliz. ¿A qué voy con esto? Que muchas veces tú te quejas pensando que tienes el problema más pesado y complejo del mundo. Y me puedo incluir, porque a todos nos pasa. Y nos quejamos. Y a veces no queremos, ni amamos, ni deseamos nuestra vida. Por momentos, porque estoy seguro que esto no es permanente. Por momentos, cuando sentimos que tenemos mucho peso, mucha carga, o que estamos abrumados con una situación en particular. Pero no nos damos cuenta que situaciones como las que le acabo de contar, de alguien que quiere quitarse la vida por algo que, además, si yo le contara a usted lo que me dijo ella, me va a decir: jamás a mí se me pasaría la vida quitarme la vida por una situación así. Pero para esa persona ya era demasiada carga y demasiado peso, que yo espero en el corazón haya recapacitado y que jamás esos pensamientos suicidas pasen por su cabeza. Todos tenemos problemas. Todos, absolutamente todos, ninguno tiene excepción de vivir una situación con complejidad o a la cual siente no le puede encontrar una solución fácil. Pero créanme que la situación que usted lleva, la cruz que carga, no es la más pesada que alguna otra persona está cargando. Y aún así le puedo asegurar que la persona que la está cargando, y mucho más fuerte que la que usted lleva a hombros, no se está quejando de la vida, no tiene una actitud quejumbrosa, y está valorando y agradeciendo, creyendo y confiando que el designio de Dios es mucho más importante en ese momento que la situación tan desafiante que está viviendo en ese instante. Tal vez este mensaje llegue a ti en un momento tan retador de pensar que no das más, que estás a punto de tirar la toalla, que definitivamente la situación que vives te está abrumando y te está quitando cada vez más la paz y la tranquilidad. Que te sientes en un túnel oscuro y sin salida. ¿Sabes qué te puedo aconsejar yo el día de hoy? Que creas mucho más en ti. Que confíes mucho más en esa situación desafiante que te llevará a un mejor lugar. Tú ni te imaginas dónde te va a llevar la situación que hoy estás viviendo. Pero te aseguro que va a llevarte donde mereces estar. Es una pequeña turbulencia con un puerto y un destino final feliz. Gracias por ser parte de los navegantes de la noche y por saber que realmente confiando en Dios, en el universo, en aquello que hoy te aqueja, estás siendo más fuerte, aunque hoy no lo notes, aunque hoy no lo entiendas. No me lo preguntes, que estoy seguro que este mensaje lo necesitabas tanto que hoy por hoy, a esta hora, y no es coincidencia, lo estás recibiendo. Y espero que confíes en la situación y que creas mucho más en ti. Tú tienes planes, tienes propósitos, tienes objetivos, pero los planes del de arriba son mucho más grandes. Así que simplemente déjate guiar, sé enseñable, permite que la vida te muestre el camino, no siempre. No sabemos absolutamente todas las salidas a situaciones que son desafiantes en la vida. Yo soy David Silva y me encanta que estés aquí conectado con los navegantes de la noche en tu Radio Tiempo 89.5 todo el tiempo. Estoy seguro que hoy vas a ser más fuerte. No lo olvides, hoy vas a ser más fuerte. Y en la situación que vivas, sin importar cuál sea, porque no la conozco, pero estoy seguro que te estás conectando conmigo hasta ahora, vas a ser mucho más fuerte y vas a salir de esta situación tan rápido y vas realmente a sonreír cuando te des cuenta que confiando, que creyendo, que teniendo fe en ti mismo o en ti misma, lo vas a lograr de la manera más maravillosa posible, porque Dios te tiene para grandes cosas. Eso nunca lo olvides. Yo soy David Silva, @soydavidsilva en Instagram, ahí te espero. Y como siempre cada noche, espero que una pequeña reflexión, espero que un mensaje, espero que una historia se te quede para que sepas lo grande que eres y lo valioso y valiosa que eres en esta noche si alguien hoy no te lo ha dicho. Te abrazo desde aquí, desde la cabina de radio, y espero que esta noche me permita ser tu compañía, seguir siendo tu compañía. Si es la primera vez, bienvenido, bienvenida. Aquí te puedes quedar porque vamos a tener cero juicio para tu situación, para tu historia. Si es más de una vez que te has conectado con el programa, bienvenido, bienvenida a que te quedes con nosotros con la música tranquila y con los consejos y reflexiones que tenemos aquí en Los Navegantes de la Noche en Radio Tiempo 89.5. Espero que así sea y que de donde estés a esta hora, sin importar la distancia, nos lleves en el corazón y a mí me lleves en tus oídos. Cada que recuerdes las palabras que acabas de escuchar, las apliques en tu vida. Yo soy David Silva y hasta la medianoche somos el programa de las buenas historias. Somos Navegantes de la Noche. 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

0: Mi buen amor, con Gloria Estefan en esta noche. Vas en el carro, vas descansando, trabajando a esta hora, llegando a casa o donde quiera que te encuentres, pero es un jueves diferente y la música de Radio Tiempo siempre es tu mejor compañía todo el tiempo. 9:46, soy David Silva. Llegan muchas más historias y consejos al regreso en esta noche especial e inolvidable con tu Radio Tiempo todo el tiempo.
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0: nada fuera a acabar.
1: Nada fuera a terminar.
0: Por supuesto, nada. La distancia, Manuel Medrano. Llegamos a las 9:50 minutos. Noche de jueves, el último de este mes de julio. En tu Radio Tiempo, somos Navegantes de la Noche.
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0: 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Aquí estamos en una noche de esas que pueden ser encantadoras, sonrientes, sorpresivas, llena de milagros, y que donde quiera que te encuentres y donde quiera que me escuches, las palabras, los consejos y la música sean perfectas. Espero que sí sea, y que me cuentes a través del WhatsApp de Radio Tiempo, 320-66-28-895, y por supuesto a través de las redes sociales de Radio Tiempo, que mientras a esta hora disfrutas de tu noche de jueves, seamos tu mejor compañía. Eso por lo menos sería un privilegio exquisito en esta noche de jueves. Como, por ejemplo, el de muchos que por aquí me dejan su mensajito a través del WhatsApp, 320-66-28-895. Por acá dice David: yo escucho Radio Tiempo todo el tiempo, saludándote desde Neiva, aquí conectado con los Navegantes de la Noche en Radio Tiempo todo el tiempo. Saludos a todos los que nos escuchan en la ciudad, fuera de la ciudad y fuera del país, desde radiotiempo.co, en la app de Radio Tiempo, y que nos lo dejan saber, que aprovechan y ese momento que tienen de descanso, más porque la noche siempre termina dejándonos un buen sabor de boca cuando sabemos que en el día estamos ocupados, tenemos pendientes, pero que realmente en la noche nos dedicamos a ser felices y nos priorizamos un poquito más respecto a lo que hoy estamos sintiendo y que no podemos evadir. Por acá dice David: saludos para mi mujer Brenda Sofía de parte de David, que la amo mucho. Yo escucho Radio Tiempo todo el tiempo. Saludo, por ejemplo, aquí a Edgar, saludo por aquí a Natalia, veo a Martín, Carol también está escuchando a esta hora en Navegantes de la Noche, Alejandra, Carolina, bueno, en fin, hay un montón de oyentes a esta hora reportándose con nosotros ahí a través del WhatsApp, 320-66-28-89-5. Por acá dice David: no sé cómo contarte esto, pero necesito contártelo, y es que tengo una historia y no sé cómo actuar. Estoy hablando con un chico que conozco de toda la vida y queremos estar juntos como pareja, pero no podemos porque la familia de él y mi familia han tenido inconvenientes y él no vive con esas personas, pero a mí no me permiten tenerlo como novio, pero sí como amigo. Él viene acá y la familia de él se da cuenta porque vivimos, digamos, que por la misma calle, y él quiere realmente, David, que tengamos un noviazgo formal, pero en mi casa no lo aceptan. Es como un amor imposible debido a las cosas que han pasado con la familia de él. Estamos saliendo, hablamos todos los días, él me trata muy bonito, digamos que tenemos un amor a escondidas, pero de verdad yo no sé qué hacer porque no podemos estar juntos y no quiero ilusionarme con algo que pronto no podemos llevar más allá que estar a escondidas. Quisiera tu consejo, la verdad, porque me siento ilusionada. Tengo mucha química con él, ambos tenemos mucha química, nos gustamos mucho cuando estamos juntos, la pasamos súper. Yo escucho Radio Tiempo todo el tiempo. Feliz noche para ti, David. Bendiciones. Yo diría que si están deseando estar juntos, a menos que estemos hablando de una relación entre menores de edad, no entendería por qué la profundidad de no poder estar juntos. Es decir, puede que existan problemas entre ambas familias, pero finalmente el amor siempre triunfa. Y realmente, si en este momento ustedes sienten el deseo de estar juntos sin hacerle daño a nadie, eso debería primar antes que, no sé, siento yo que una pelea inútil, porque al final se pasa el tiempo, se pasa la vida, y qué tal que esa persona con la que tú estás hoy hablando

0: parecer difícil, imposible, que hayan realmente siempre como códigos de respeto por lo que han vivido ambas familias, estamos hablando que aquí está triunfando el amor y eso debería estar por encima de cualquier otra inútil pelea entre dos familias, porque al final no siempre vas a encontrar a alguien que se comprometa contigo. Hoy por hoy las personas no se quieren comprometer, hoy quieren todo fácil, quieren todo para allá, pero si hoy encuentras en esa persona eso mismo que tú estás buscando, ambos lo quieren y ambos lo desean, siento que le están haciendo muy poca justicia ese amor, teniendo ese amor a escondidas, porque al final no le están haciendo daño a nadie. Se hacen daño a ustedes mismos cuando conviertan ese amor y lo sostienen a escondidas. Ojalá que finalmente tomen esa valentía y digan sí, definitivamente me parece maravilloso que ya nos dejemos de esconder y que nos permitamos ser felices. Ojalá que en tu caso sea así y que realmente encuentres en ese hombre todo lo que siempre has buscado. Saludo, por ejemplo, por acá dice David, los escucho desde la app. Saludos, soy Hernando, escucho Radio Tiempo todo el tiempo. Por acá dice David, yo escucho Navegantes de la Noche y Radio Tiempo todo el tiempo, escapando del mal genio de los que afectan la luna llena y tan hermosa que está. Me alegra la noche, un abrazo, bendiciones también para ti, obviamente para conectarte con esta noche de jueves en tu Radio Tiempo 89.5, en esta noche maravillosa donde seguramente vamos a encontrar canciones en las cuales podemos reflejar muy bien todo lo que sentimos. Y nunca subestimes el poder que tiene una de ellas. The Mills, 9:56, Amor Depredador. Jueves, somos Navegantes de la Noche en tu Radio Tiempo. Todo el tiempo.
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0: Mi peor error con Alejandra Guzmán, 10-14 minutos. Este jueves no termina. La música de Radio Tiempo es la compañía perfecta para cada historia que hoy necesita ser contada y que además merece ser resuelta.
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0: Navegantes de la Noche en tu Radio Tiempo 89.5 todo el tiempo, donde quiera que te encuentres, bienvenido. Déjame acompañarte con la música más tranquila de esta noche. Si estás descansando, si aprovechas esta noche para ponerte incluso mucho más intelectual, tener mucho más tiempo para ti, es propio y merecido que lo hagas siempre en esta noche con la música de tu Radio Tiempo 89.5 todo el tiempo. Saludo hasta ahora, por ejemplo, a Nilsa, que junto con su esposo siempre escucha Radio Tiempo, siempre los Navegantes de la Noche. Nos encanta que noche a noche estés conectada con Radio Tiempo todo el tiempo. Nos escriben a través del WhatsApp 320-66-28-89-5. Por acá dice David, buenas noches. Con este clima, en compañía de mi Radio Tiempo todo el tiempo, estoy feliz. Que tengas una bendecida noche y por favor una canción de Romeo Santos. Gracias, yo escucho Radio Tiempo todo el tiempo. Y para todos los que a esta hora también se reportan con nosotros, nos ponen tal vez el emoji con el cual se identifican bastante, porque las emociones o sentimientos siempre cambian noche a noche, pero esperamos que hoy realmente estén en el camino de la felicidad, de la tranquilidad y de todo eso que hoy te invite a sacar más y más sonrisas. Yo soy David Silva y somos Navegantes de la Noche en tu Radio Tiempo todo el tiempo. Aprovecho a propósito de hoy saludar a aquellos que feliz tienen rebosando el corazón, colorido además, pero también aquellos que hoy se encuentran pasando por una ruptura amorosa, cerrando tal vez un ciclo que definitivamente les invitaba a que hoy estén tranquilos de haberlo hecho por entregar absolutamente todo lo que tenían para que una relación funcionara y sin embargo nunca funcionó, no por ustedes, no por aquellos que entregaron todo en esa relación, sino porque una relación se considera que es de dos personas y es necesario que dos personas estén 100% comprometidas con la misma la causa y también con los sueños que tienen juntos como pareja. Por eso cerrar ciclos en una relación cuando realmente sabes que es la solución mucho más saludable, es importante hacerlo sin darle mucho más tiempo ni tregua a eso. Por supuesto, junto a los Navegantes de la Noche hasta la medianoche nos conectamos noche tras noche en el 320-66-28-89-5.
2: Hola, buenas noches, Navegantes de la Noche. Mi nombre es Beatriz.
0: Saludos.
2: Tuve una relación de 3 años muy bonita y nos dejamos y hace poquito volví a aparecer en mi vida. No tengo nada con él, somos amigos, pero no es como darle la oportunidad de otra vez mirarme con él, no. Yo siempre he dicho que el que se fue, se fue. Yo soy de las mujeres de rogar y no me gusta rogar. Lo amé y lo quise con, pero en este momento es mejor estar solo que mal acompañado.
0: Okay.
2: Si mi me tiene la oportunidad de conseguir otra persona, lo hago, pero él no. Somos amigos, me lo encontré otra vez, estamos hablando, pero ya no hay nada, porque todo lo que yo le tenía para él se murió en el momento de que él tomó la decisión de irse y nos abrimos. Bueno, Radio Tiempo todo el tiempo. Él cometió muchos errores, un error muy grande. Él no decidió lo mejor, entonces se quedó con lo peor.
0: Yo pregunto, gracias primero que todo, Beatriz, por contarnos tu historia, ser parte de los Navegantes de la Noche en Radio Tiempo. Pregunto yo, ¿es oficial? ¿Se puede ser amigo del ex sin ningún tipo de intención? Porque la persona que regresa nuevamente, como en ese caso, el ex a la vida de Beatriz, tenía una intención, un propósito. No iba a regresar porque sí, pero ella le dejó claro que realmente no está en la posición de brindarle amor porque él simplemente tomó una decisión y ella tiene todo el derecho de no rogar amor. ¿Por qué? Porque se da cuenta que tiene muchísimo, que vale mucho y que simplemente sabe que en cualquier momento otro hombre va a ver en ella lo que su ex no vio. Porque cerrar un ciclo no solamente se trata de cerrar las puertas al amor, se trata también de abrir nuevas esperanzas al corazón, pero, tú que lo haces en este momento y estás cerrando una relación amorosa o piensas hacerlo, no cierras las puertas al amor, le abres nuevamente esperanzas al corazón, a un futuro pero ojo, con más inteligencia y con mucha más precaución. Eso es lo importante. Pero me queda la duda si realmente uno puede ser amigo o no amiga del ex. Les comparto el caso de un amigo muy cercano que tenía intenciones de regresar con su ex y simplemente tomó la valentía, la osadía de invitarle a esa persona a una cita. Básicamente, en la otra persona, la cita era una cita de amigos, aunque para mi amigo era una cita amorosa, pero al final terminó estrellándose bastante cuando ella le dice: mira, sabes, yo te quiero como amigo, pero no te quiero como nada más. Él simplemente atinó en decirle: yo amigo de ti no puedo ser, tengo mucho amor por dar y sé que realmente no podría vivir siendo tu amigo, yo quiero ser algo más. Y pues simplemente dejaron absolutamente todo claro. Ahora no se hablan, pero no pueden ser amigos, porque cuando hay una relación, cuando hay una conexión tan fuerte entre dos seres, entre dos almas que en algún momento estuvieron destinadas a estar juntas, es muy complejo que nuevamente tú pongas el corazón en la mesa, pero en el rol de ser amigo y absolutamente no aspirar a nada más. Puedes contarme justamente tus opiniones, comentarios, tu historia y mucho más a través del 320-6628-895. Por acá dice: hola, muy buenas noches, David. Buenas noches a los navegantes de la noche. Yo aún quiero a alguien que no me quiere en su vida y me ilusioné sola. Me gustaría escuchar una canción. Gracias, feliz noche. Yo soy Jocelyn, escucho Radio Tiempo todo el tiempo. Un gran abrazo para todos los que se conectan con nosotros noche a noche y que siempre aprovechan para poder descansar con la música más tranquila de tu Radio Tiempo, con la música de los Navegantes de la Noche en tu Radio Tiempo.

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0: Es que no estamos donde está el cuerpo, sino donde más nos extrañan. Lo dice Ricardo Arjona, realmente no estoy tan solo. 10:35 minutos en tu radio tiempo, 89.5 todo el tiempo.
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0: Una noche en la que puedes confiar en el amor, como lo dice por acá Angie, que dice: David, yo escucho Radio Tiempo todo el tiempo. Me reporto, soy Angie Paola Izquierdo, los escucho todo el tiempo desde la ciudad de Cali. Yo, por ejemplo, David, estoy dando la oportunidad a mi corazón de volver a creer en el amor después de mucho tiempo. Quiero enviar un saludo a Diego, que está en la costa de Tumaco, Nariño, que lo quiero mucho y que espero seguir mucho tiempo a su lado. Por favor, una canción de Axel, Te Voy a Amar. Yo escucho Radio Tiempo todo el tiempo. David, abrazos. Saludos para ti, Angie, y para muchos más de los que también con nosotros se reportan en esta noche. Por acá dice David, aquí estoy escuchando Radio Tiempo todo el tiempo. Quiero una canción de Pablo Alborán. ¿Quién? Te agradezco muchísimo. Gracias también a ti por tu mensaje. Por acá me dicen, eso sí es una historia y voy a contarla como debe ser. Dice: David, yo escucho Radio Tiempo todo el tiempo y escucho Navegantes de la Noche. Mira, yo te cuento que en este momento me encuentro separada hace 2 años. Tengo un ex compañero del colegio con quien hace un mes venimos conversando y decidimos expresar lo que cada uno sentía en la época del colegio y que en su momento no lo hicimos. Nos vimos unas 3 veces, muchos besos, la atracción es fuerte, pero él está casado. Mi hogar se perdió por una infidelidad y yo no me siento cómoda en la posición de amante. Por tal motivo decidí cortar con esa aventura, pero ahora él se ha tornado distante, según él, para facilitar mi decisión. Considero que soy merecedora de un amor libre que se pueda vivir sin temor. ¿Qué piensas? Pues mira, yo siento que si vienes de una relación en la que definitivamente todo se cortó por una infidelidad, pues claro, caer a una relación siendo el amante es volver a vivir ese episodio que al final tú sabes que por más atracción que haya pasado con tu compañero, pues las cosas no van a poder avanzar desde ahí. Y me parece que habla muy bien de ti tener esa postura de no pasar justamente la línea de respeto siendo el amante. Y aunque él se ponga distante, cortante y aunque te haga sentir mal, bueno, está muy bien que tú merezcas hoy el tomar esa decisión. Finalmente, además, me pongo a pensar que 2 años, no sé cuántos años tengas de haber estado casada para poder superar nuevamente tu historia y simplemente sí, merecer realmente a alguien con quien ser feliz. No sé si estás bien o estás mal en el amor, no sé si estás pasando un buen momento o no estés viviendo el mejor de todos. Lo que sí sé es que esta noche siempre es perfecta para poder expresar lo que sientes y además abrir tu corazón a contarnos eso que estás viviendo y poder aconsejarte. Sea que la noche se torne, por ejemplo, como jueves hoy, una salida, una primera cita, que de pronto hoy, esta noche, por ejemplo, tengas claro que puedes, sí, darte el privilegio de salir. Yo no sé por qué hoy, pero siento todo el día me sentí como si hubiese sido viernes. O sea, todo el día me sentí como que es viernes. Sin embargo, es jueves. Y para muchos el jueves termina siendo de pronto salir con los compañeros de oficina, pensar el fin de semana. No es de puente festivo claramente, pero sí es un fin de semana que despide el mes de julio y le damos comienzo al mes de agosto. Con muchas emociones, como lo acaba de contar nuestro oyente, que además ha tomado esa decisión valientemente, y otros que le están apostando el amor. ¿Tú crees que hoy por hoy, en esa relación en la que te encuentras o estás saliendo con esa persona, vas en buen camino? ¿Vas en buena medida entregando eso que sientes por esa persona conforme pasan los momentos y los van viviendo sin afán alguno? ¿Por el contrario, sientes que tal vez estás entregando mucho más de lo que estás recibiendo, o por el contrario sientes que te entregas, pero la otra persona de una u otra forma, si bien te trata bonito, no quiere ningún compromiso? Y eso sí es peor todavía, porque terminas sintiendo una persona que te puede hoy hacer sentir especial, pero simplemente no quiere la cláusula de permanencia. Es decir, se puede ir cuando quiera y no puedes exigirle ningún tipo de exclusividad, porque qué duro es que hoy encuentres un amor bonito con quien construir, con quien crecer, con quien ser feliz, porque a muchos hoy les ha tocado pasar ese trago duro de un casi algo o de una relación en la que tratémonos bonito, pero ven, o sea, no me quiero comprometer del todo porque finalmente el día que yo quiera me levanto y digo no quiero más, no tengo que dar explicaciones, simplemente me voy sin despedirme. Y eso le ha pasado a muchas personas que se quedan en una relación así, simplemente con el deseo de intentar cambiar a esa persona que que en el fondo tal vez no va a cambiar. O sea, te confunde más porque te trata bonito, pero no quiere en el fondo nada contigo, por lo menos construir a futuro no quiere. Y te preguntas una y otra vez, ¿debo irme? ¿Debo quedarme? ¿Debo estar con esa persona? O por el contrario, ¿hasta qué punto debo soportar? O sea, ¿qué señal debo yo tener para darme cuenta que quizá con esa persona, que puede ser un caballero, porque, a ver, puede tratarte tan bien que te presenta a su familia, puede sentirte que estás en el buen camino porque te presenta a los amigos, conoces a su familia, vas a las reuniones sociales, te agarra la mano en el centro comercial, van a cine, comparten fotos en redes sociales, pero no hay compromiso? O sea, te preguntas, ¿y qué somos? Y seguramente viene esa conversación difícil de, mira, es que tú eres muy especial, eres muy importante, me encanta estar contigo, pero, no quiero una relación de pareja ahora, no por lo menos algo formal. Entonces te preguntas, ¿vale la pena seguir sintiendo lo que estoy sintiendo? Entregándome tal vez a alguien que a futuro me puede dejar en cualquier momento, y te quedas engrampado o engrampada con un sentimiento grande, pesado además, cuando la otra persona no tuvo tal vez la decencia de quedarse contigo y luchar justamente contigo por esa relación. ¿Te ha pasado lo que estoy contando? Bueno, puedes contarnos a través del WhatsApp de Radio Tiempo, 320-66-28-89-5. Tal vez es el momento para que tú hables y digas, sí, efectivamente, David, me ha tocado tragarme un trago amargo respecto a esa relación, pensando yo que después de 3 años, en algún momento él iba a querer tener un futuro conmigo, y resulta que no, simplemente, si yo no termino, él no me termina, porque realmente para él es muy cómodo quedarse conmigo teniendo lo que tiene hasta ahora y no teniendo la responsabilidad afectiva de comprometerse conmigo. Es que cuando tú pasas una relación en ese horizonte, no te estoy hablando de 6 meses, te estoy hablando de una relación de más de un año que empieza a tomar forma, o que uno pensaría que podría estar empezando a tomar forma, es donde uno siente que es necesario tomar una decisión al respecto. Pero sin embargo, si hoy te está pasando lo que te acabo de contar, es como tú dijeras, David, o sea, acabas de retratar mi historia y es lo que estoy viviendo, y puede ser de meses, 3, 4, 5 meses, o puede ser de años, y tú dices, no sé cómo llamarle porque novios no somos, y cuando me presenta hay tremendo problema porque no sabe realmente cómo definirte. Si te está pasando esto y quieres contar tu historia, o no sabes qué decisión tomar, te invito de una vez a que nos dejes tu historia a través del 320-66-28-89-5. Aquí estamos listos para leerte y escucharte donde quiera que estés con nuestra música. Nuestro WhatsApp, 320-66-28-89-5. Tú y yo somos Navegantes de la Noche.
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0: La noche siempre es encantadora, nos encanta que sonrías mucho, que seas feliz, que los demás lo noten y que en tu vida hayas cambiado aquello que fallaba y cómo has, de una manera sabia, cambiado muchas áreas de tu vida donde antes fallabas, hoy estás mucho más acertado o acertada. Aquí nos encanta siempre acompañarte con cada una de las historias en nuestro WhatsApp 320-66-28-89-5. Por supuesto, nos encanta no solamente que hoy demuestres tu mejor versión, sino que también disfrutes de todo lo que hoy el presente te está ofreciendo. Muchas veces nos centramos en pensar tanto en el futuro o vivimos del pasado, pero nos olvidamos que el presente es lo único que tenemos. Alguna vez, alguien muy cercano me dijo: David, un día mi ex y yo discutimos. Normal, lo hacíamos de vez en cuando, pero esa discusión fue muy fuerte. Yo llegué a la conclusión de decirle que tomara la decisión de que cambiara o termináramos. Él decidió la segunda. Ayer estaba discutiendo con mi actual novio, le dije lo mismo y me respondió algo que cambió completamente lo que pensaba de mi ex. Mi novio actual me dijo: ¿crees que te voy a soltar tan fácilmente? Entonces, ¿ves la diferencia de personas que para ellas es mucho más fácil soltar aquello que aman y para otras el valor tan importante que es haber llegado donde están? Estoy seguro que a ti te ha costado tanto esfuerzo tener esa persona a tu lado como simplemente dejarla así, de la nada. Entonces es ahí donde entiendes que siempre en la vida llega alguien mejor. Alguien que no está dispuesto a renunciar tan fácilmente. Alguien que sabe que no eres perfecto o perfecta, pero sin embargo siempre quiere sacar de ti esa mejor versión. Alguien con quien coincidir, alguien con quien ser. Esta persona me dijo exactamente esto y creo que a ti también te pasa exactamente igual. Siempre en la vida llega alguien mejor. Qué bueno que hoy rompas las cadenas, no te aferres al pasado, no creas que esta es su última oportunidad en el amor, no creas que esa persona con maltratos te ama y es el amor que tú mereces, es el amor que tú crees que mereces porque es el único amor que hasta ahora has recibido y has adoptado tal vez esa forma sumisa, esa forma algo miserable de estar ahí al lado de alguien que no eres feliz simplemente porque bajaron completamente tu autoestima y te dijeron qué era lo mejor, qué es lo que debías hacer y tú lo permitiste. Pero no te sientas culpable de ello. No es la única oportunidad que tienes en el amor y no va a ser la última oportunidad que tengas para volver a amar. Entonces, siempre en la vida va a llegar algo mucho mejor. No te preocupes. No tienes que saber exactamente cómo, dónde, cuándo y por qué, pero va a llegar. Por supuesto, para aquellos que aprovechan el presente, han dado cuenta realmente cómo la vida les cambia cuando se abren a posibilidades que nunca pensaron pasarían en sus vidas y hoy han pasado de la manera más especial posible, incluso mucho más especial de lo que en algún momento se imaginaron. Entonces es ahí cuando uno se da cuenta que la vida es preciosa y que cada quien está en el lugar que merece estar. Hoy sal de la zona de confort. Hoy dedícate a vivir tu vida como tanto lo mereces. Somos Navegantes de la Noche en Radio Tiempo 89.5 todo el tiempo. Saludo a todos los que trabajan esta hora. Dicen: David, aquí estoy, soy Navegante de la Noche. Para aquellos también que están estudiando a esta hora muy juiciosos, que están realizando algún tipo de informe frente al computador, que están chateando con la persona que les gusta, historia va, historia viene, reacción va, reacción viene. Tal vez emoji va, emoji viene y están felices en esa primera etapa de la relación. También bienvenidos para cada uno de los oyentes de Radio Tiempo 89.5. Para los que están viajando con cada una de las emociones, soltando las cargas, que hoy permite que esta noche sea mucho más maravillosa y dejo un mensaje, una lección muy bonita. También bienvenidos y a todos los que nos dejan sus historias, mucho más. 320-66-28-89-5. Ese es nuestro WhatsApp, ahí nos puedes escribir o también a través de nuestra cuenta de Instagram, Radio Tiempo 89.5. Y también te invito a que me sigas en mi cuenta personal. Ahí en Instagram nos puedes dejar un mensaje, nos dejas tu historia. Es @soydavidsilva. @soydavidsilva. Hasta la medianoche, tú y yo somos navegantes de la noche.
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Somos navegantes de la noche en tu radio tiempo todo el tiempo. ¿Te imaginas encontrar paz en quien hoy pues simplemente revuelca tu mundo con locura? Sería una fantasía total para aquellos que hoy buscan la paz, para aquellos que hoy buscan salir de la rutina, de la costumbre. No hablamos justamente de una infidelidad, todo lo contrario, pero realmente si hablamos de encontrar a alguien con quien coincidir, es lo más importante cuando a esta hora disfrutas de cada una de esas canciones que reflejan muy bien, que expresan muy bien todo lo que sientes en Radio Tiempo todo el tiempo. Bienvenidos a los mejores oyentes del mundo, a los nuevos navegantes de la noche, a los que se reportan con nosotros, que están a esta hora disfrutando en casita, en el trabajo, llegando a casa, de esta noche tranquila, de esta noche llena de mucho bienestar, de crecimiento para muchos, de toma de decisiones muy, muy dentro. Y tal vez puedes contarme a través del WhatsApp de Radio Tiempo si piensas o no exactamente como en este momento estoy pensando. Muchas veces algunas separaciones, algunos divorcios suelen ser sorpresivos. Y suelen siempre serlo porque tú crees estar viviendo el mejor momento de la relación, tú crees estar en el mejor momento de tu matrimonio y es allí cuando tal vez todo se viene abajo. Sea por una infidelidad, sea porque tu pareja te falló o incluso porque tu pareja empieza a decirte todo lo que tú nunca pensabas escuchar, porque precisamente venías de vivir el mejor momento. Entonces, nos encanta que nos escribas al WhatsApp de Radio Tiempo y nos cuentes si realmente en tu caso ha sido de esa manera. Te han dicho, no voy más, me separo, quiero el divorcio, mejor como amigos, y todas las frases que puedes unir a una despedida, pero a lo que voy es siempre en el mejor momento de la relación. Es decir, cuando más tú necesitabas a esa persona, es cuando más te dejó sola. Por acá me dicen, David, primero que todo saludarte, buenas noches. Necesito un consejo y por favor me encantaría que me ayudaras. Estoy pasando por un momento muy difícil. Mi esposa, de un momento para otro, me dice que ya se le acabó el amor por mí, porque la descuidé, porque sencillamente me dediqué solamente al trabajo y que a ella la dejé como un objeto que definitivamente en la casa ella no se siente feliz. Somos casados, me está pidiendo el divorcio porque me dice que es lo mejor, que necesita tranquilidad, que quiere tranquilidad y la cual yo no se la doy. Está decidida a terminar con este hogar que no se ve en un futuro al lado mío. Al comienzo me dijo que nos diéramos un tiempo, pero pienso que debe ser que hay alguien más. Ella me dice y me asegura que no es así, pero que no tiene a nadie al lado. La verdad no sé qué hacer y no sé qué pensar de todo esto. ¿Sería bueno luchar o dejarla marchar? Yo escucho Radio Tiempo todo el tiempo. A esto me refiero, a esperar un divorcio. Cuando te sientes en un momento de la relación, que como todos vivimos en una crisis, en algún momento de la misma, no es necesario ni tampoco alarmante pensar que mientras tú sonríes el fin de semana, mientras no hay problemas más allá de los problemas que puede tener una pareja normal, de las diferencias que puede existir normal en una relación de pareja, que de un momento a otro te diga quiero el divorcio, no me veo contigo en un futuro, no quiero estar contigo, no me das tranquilidad, y me llevas descuidada no sé cuánto tiempo. Uno se pone a pensar por qué llegan ese tipo de comentarios si realmente en una relación de pareja, más allá de la confianza y del respeto, y si en tu caso, por ejemplo, no hubo infidelidad y no hay un problema grave, es argumentar el por qué. Es decir, uno no termina un matrimonio porque sencillamente me descuidaste y ya, o porque no me veo en un futuro contigo. No de la noche a la mañana. Es decir, puede que haya argumento en que ya no sea feliz contigo. Pero desde hace cuánto no lo es, y estoy seguro que hay algo que le influye a que piense hoy tan radical de decirte adiós. Uno puede sentirse en medio de la soledad en una relación de pareja, pero al final vas a poder lograr comunicar lo que sientes y sencillamente tú sabrías que esto era una decisión un poquito más predecible en el caso de ella, porque realmente ya lo había comunicado. Pero si esto es nuevo para ti y ella se ha guardado esa insatisfacción contigo durante mucho tiempo,
desde hace cuánto y quién realmente es quien influye hoy su decisión. Porque más allá de que la tome, no la puedes cambiar. Ella ya no quiere estar contigo y eso es lo que planea hacerlo. Pero más allá de que no quiera estar contigo, es desde hace cuánto realmente venía sintiendo esto y por qué solamente tú hasta ahora lo sabes. Es donde tú puedes exigir la verdad, es donde tú puedes exigir realmente qué es lo que está pasando y entender realmente si estás o no en la capacidad de luchar o si realmente ella ya se quiere ir y absolutamente tú no puedes hacer nada al respecto. Esto cambiaría todo el escenario, porque uno se va de una relación cuando lo intentó absolutamente todo y ya no pudo ser, fue imposible, no había cómo, no había razón de ser para poder entablar tal vez una reconciliación o comunicar una solución viable, ir a un psicólogo, ir a terapia de pareja, comunicarse lo que les gusta, compartir mucho más tiempo, hacer acuerdos en la relación y en el matrimonio. Pero si definitivamente ella ya tomó la decisión, no hay nada que hacer. Lo que sí queda claro es que uno, cuando cierra un capítulo, lo cierra para siempre. No para simplemente irte a aventurar a ver qué te trae la vida y simplemente volver a regresar como si nada hubiera pasado. Date la tarea tal vez de pensar que hoy la vida te está queriendo decir algo y que uno solamente lucha cuando hay simplemente la esperanza de ser correspondido en las intenciones y en el esfuerzo que uno va a realizar. También uno lucha hasta donde sea sano y posible para uno mismo poder luchar contra la corriente. Tú solamente no te puedes cargar toda la relación encima, ni mucho menos la disposición. Para poder rescatar la relación deben estar comprometidos ambos y pensando exactamente lo mismo, tanto tú como ella. Y si realmente eso no está pasando, es mejor que la dejes tomar esa decisión, que finalmente tal vez cuando ella recapacite y se dé cuenta que se fue sin motivo aparente y quiera regresar donde tú estás, tal vez tú en ese momento pensarás que ya estás viviendo otro tipo de vida y que tal vez tanto tú le rogaste a ella para que no se fuera, que ahora que quiera regresar, tú ya no estás pensando exactamente lo mismo y quizá tal vez el amor a ti también se ha ido esfumando poco a poco y ya realmente las ganas de luchar o de querer estar con ella ya no son las mismas. Entonces, date la tarea de luchar hasta donde te sea sano posible hacerlo y sobre todo, date toda la dignidad y el amor propio. Tú también mereces ser feliz y no tener tantas incertidumbres, pero ante todo, mereces saber y conocer la verdad desde el principio hasta el fin. Llegamos a esta hora, como siempre, a compartir historias con los navegantes de la noche en Radio Tiempo 89.5. Nuestro WhatsApp 320-6628-895. También a través de nuestra cuenta de Instagram, Radio Tiempo 89.5. Y también en mi cuenta personal, @soydavidsilva. Soy David Silva. Hasta la medianoche somos navegantes de la

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Somos Navegantes de la Noche en tu Radio Tiempo 89.5 todo el tiempo. Y por supuesto, aquí estamos justamente aprovechando cada momento que nos da la vida para agradecer, para ser mucho más felices con lo que hoy tenemos. Estoy seguro que siempre somos inconformes y lo que queremos siempre lo hemos querido antes, y ahora que lo queremos y que lo tenemos en nosotros, queremos más. Pero muchas veces se nos olvida agradecer. Antes de pedir más, agradece todo lo que tienes: tu familia, tus amigos, tu trabajo, tener una independencia económica, tener una estabilidad económica, tener una relación de pareja que siempre quisiste, tener tal vez esos sueños cumplidos porque te los prometiste, porque los tenías en mente y simplemente hoy se están dando. Pero agradece cada paso que das, agradece cada fortuna que tienes en tu vida, cada éxito, también agradece cada fracaso. No te imaginas que las personas más exitosas en cada una de las áreas, no solamente de los negocios, han fracasado una y otra vez, pero su mente ha estado tan positiva que realmente saben que de ese fracaso van a aprender mucho más. Por eso, para muchos, hoy esa segunda oportunidad que tienen de volver a intentarlo es la oportunidad que tienen de hacerlo mucho más fuerte, mucho mejor que la primera vez. Gracias a todos los que se conectan con nosotros, con los Navegantes de la Noche en Radio Tiempo 89.5 todo el tiempo. Y por supuesto, para todos los que a esta hora están disfrutando de nuestras historias, bienvenidos. Aquí estamos, somos Navegantes de la Noche en Radio Tiempo 89.5. Que hoy sea un día completamente diferente y que tal vez, independientemente de cómo te haya tratado el día, la noche termine siendo sin igual. Una noche realmente encantadora por cualquier razón o motivo, porque realmente hablaste con esa persona que te generó paz. Cambió, por supuesto, tu manera de pensar. Aquella persona que definitivamente en medio de tu mundo hoy te trajo nuevamente esa alegría, el conectar realmente con las emociones. En el afán del día nos olvidamos de sentir, de disfrutar. Pasamos derecho, rapidísimo por el día y nos damos cuenta muy poco que en el día pasan cosas maravillosas y entre más pequeñas, mucho más valiosas. Pasan personas, pasan momentos y es importante que, te detengas un poco y te des cuenta que realmente siempre en el día vas a encontrar un motivo, una razón para ser feliz. A raíz de tantas historias que nos llegan noche a noche en Radio Tiempo, es siempre bueno uno hoy decir: sí, efectivamente, hoy soy mucho mejor persona que ayer y agradezco realmente el momento y el proceso por el cual estoy viviendo. Cuando uno disfruta el proceso, entiende mejor el resultado, más allá de saber que ese es el resultado y que uno lo quiere. Pero cuando uno entiende el proceso, sabe perfectamente que ese proceso no es el mismo en cada persona, aunque el resultado sí lo sea. Entonces, si es olvidar un amor, si es cerrar un ciclo, si es dejar el pasado, puede ser exactamente el mismo resultado para cada persona, ¿verdad? Es el mismo objetivo, pero el proceso es completamente diferente porque las anécdotas, los recuerdos, las heridas, lo que deja una relación siempre es diferente de una persona a otra. Por eso es importante entender nuestro proceso para poder sanar con mucha más seguridad, para poder soltar con mucha más franqueza y honestidad, para uno poder ser mucho más sincero con uno mismo y saber que realmente es la decisión que en ese momento debes tomar. No es antes ni después y debe ser ahora. Tal vez hoy la vida te reclama que tomes decisiones trascendentales para tu vida, porque es la única forma en que realmente para tu vida lleguen tal vez bendiciones mucho más grandes que en tu mundo parecieran inexistentes, pero que realmente están ahí, esperándote, aguardando por ti. Yo soy David Silva, somos Navegantes de la Noche en Radio Tiempo 89.5 todo el tiempo. Somos Navegantes de la Noche, saludando a muchos de los que siempre se conectan con nosotros, a los que dicen: aquí estoy, arreglando todo para el día siguiente, el trabajo perfecto, maravilloso. Aquellos que nos dicen: David, trasnoche porque me quedé en insomnio, porque no sé, hay noches en que no puedo dormir bien. Bienvenidos, siéntanse, están cómodos. Para aquellos que estudian, que leen un libro, que son muy productivos, que son muy buenos en las matemáticas y con los números en las noches, también bienvenidos a ser parte de los Navegantes de la Noche en Radio Tiempo 89.5, la emisora que los enamora todo el tiempo, el programa de las buenas historias.

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Somos navegantes de la noche en Radio Tiempo todo el tiempo, desde las 8 en punto hasta las 12 en punto de la medianoche. Es un placer poder acompañar a todos los navegantes de la noche. Por acá dice Brian, David, feliz noche aquí escuchándote, 24/7 en el trabajo, en mi casa todo el tiempo. Feliz noche, Dios los bendiga. Me llamo Brian Steven, conectado con Radio Tiempo todo el tiempo. Por acá también saluda a Emi, que dice: David, feliz de escucharlos. Mi tarea de todos los días es leer y escucharlos porque son mi mejor en compañía para mi soledad. Yo escucho Radio Tiempo todo el tiempo. Y para todos aquellos que también de una u otra forma tienen muchas actividades en la noche, y no hay nada más exitoso para la concentración que uno estar feliz en un entorno tranquilo, por supuesto, que no genere tanta desconcentración, pero que igualmente permita que uno se pueda inspirar, se pueda motivar, que uno sienta que realmente va en camino de crear algo completamente diferente y aún mejor, llevar a ese punto que uno necesita en la noche: una buena taza de café, un té, una copa de vino, pero ser productivos y creativos. La noche tiene esa lucidez y no siempre encontramos esa oportunidad de decir que la mañana también para muchos puede ser tan productiva. La mañana tiene su afán, ¿no? Su corre-corre entre dejar al hijo o la hija al colegio, entre dejar todo listo para salir al trabajo. La mañana se pasa muy rápido, pero la noche es mucho más tranquila, lejana del ruido, y te permite mucha más concentración y productividad. Nos encanta que además aquí donde estés disfrutando de los navegantes de la noche en Radio Tiempo todo el tiempo. En nuestro WhatsApp 320-6628-895, pero también a través de nuestras redes sociales, en Instagram Radio Tiempo 895. Radio Tiempo 895. O a través de mi cuenta personal, @soydavidsilva. Hasta la medianoche, como digo, somos navegantes de la noche. Y qué bonito, antes de que cierres los ojos y vayas a dormir, agradezcas por los amigos, agradezcas por las relaciones que has tenido, por las personas que han pasado por tu vida, por aquellas experiencias que duras te han hecho crecer mucho más de lo que tú esperabas, aquellas personas que se fueron y las otras que se quedaron, aquellas que hoy te hacen ser una persona grandiosa, exitosa, fuera de la zona de confort y creciendo todos los días más y más. Bendiciones para todos. Gracias por conectarse en esta noche con los navegantes de la noche en Radio Tiempo 89.5. Mil gracias por escuchar Radio Tiempo todo el tiempo. Nos encanta que desde las 8 hasta las 12 en punto de la noche el mejor plan sea inspirarnos en una canción y contar nuestra historia con los navegantes de la noche en Radio Tiempo todo el tiempo. Mañana será un gran día y será un día mucho mejor que este que ya está terminando, un día mucho mejor que el que está hoy cerrando. Y la bendición para todos los oyentes de que más allá de lo imaginable, de lo imposible que puede ser, mañana todo va a ser posible. Todo va a estar en tus manos, al alcance de tus manos. Feliz noche para todos. Mañana 8 en punto de la noche, nuevamente una edición más de los navegantes de la noche en Radio Tiempo. Todo el tiempo somos navegantes de la noche.

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¿qué tal si antes de empezar tu jornada, antes de empezar tu rutina del día, aprovechas este momento especial para tener una conexión con Dios, para poner a Dios en primer lugar, para darle gracias al Señor? Y para sentir su paz y su calma en su presencia. Señor, hoy quiero darte gracias por este nuevo día. Gracias, Padre, por la bendición de un nuevo amanecer. Gracias por darme la oportunidad de abrir tus ojos nuevamente a tu creación. Antes de empezar mi jornada, quiero poner todo en tus manos. Te entrego mis preocupaciones. Quiero entregarte mis miedos, mis emociones. Quiero entregarte mis necesidades. Hoy te entrego este dolor, Señor. Y aunque no entienda lo que está pasando, yo confío en ti. Yo confío en que tus planes siempre son mejores que los míos. Hoy me rindo ante ti, porque sé que me sostienes en la palma de tu mano. Gracias, Dios, porque aunque no todo es perfecto, hoy me sobran los motivos para decirte gracias. Hoy me sobran los motivos para creer en tu obra. Así que hoy quiero pedirte que me guíes, que me llenes de sabiduría, que guíes mis pensamientos y mis acciones, que abras caminos donde yo no vea uno. Gracias, Dios, por este momento. Gracias por escuchar mis oraciones. Quiero poner en tus manos mi vida, mi salud, mi hogar, mi familia y todos mis planes para este nuevo día, Señor. Quiero que tú me guíes, quiero que tú me bendigas, quiero que tú me ilumines. Quiero ponerte a ti primero, Señor, delante de todo. Gracias por tu amor. Gracias por tu fuerza que me sostiene. Gracias por tu misericordia, Dios. Gracias porque aunque yo no lo vea, tú sigues obrando y no me sueltas. Quiero empezar este día con tu abrazo. Quiero empezar este día con tu palabra. Señor, yo confío en ti. Y te entrego absolutamente toda mi vida en tus manos. En el nombre de Jesús. Amén.

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La mayoría de las cosas que a veces nos llenan de miedo y nos quitan el sueño nunca pasan. A veces es como que si la mente corriera hacia el futuro con la esperanza de poder controlar las situaciones del futuro. Pero lo único real es que no hay un mañana, es que no tenemos un mañana asegurado, no hay una próxima semana. Lo único que tenemos es el hoy, este instante, este preciso momento en el que escuchas este mensaje, y no por casualidad, no por cuestión de la suerte, sino por un propósito. Y a veces, con la ansiedad del futuro, nos perdemos de este hoy, de este presente, porque claro, nos preocupamos en exceso por un futuro que ni siquiera ha llegado y que a veces o casi siempre es posible que no suceda. Así que hoy te quiero hablar de soltar el peso de lo que vendrá y a aprender a vivir un día a la vez. Hola, yo soy Alejo Valencia y te doy la bienvenida a otro mensaje de Acción de Fe. Te invito a seguirme en Instagram como @elalejovalencia y en la biografía te voy a dejar un enlace para que puedas unirte también a la comunidad de Acción de Fe en WhatsApp. Ahí envío este mensaje para que puedas escucharlo de nuevo y también para que puedas bendecir el día de alguien más compartiendo este mensaje y pueda hablarle directamente a su corazón. Así que, bueno, te espero en @elalejovalencia. Ay, la mente es muy poderosa, pero también en ocasiones es mentirosa. Sí, es que casi siempre la mente nos muestra la peor cosa que puede pasar, como el peor escenario posible en cualquier situación o desafío que enfrentamos, y nos llega a convencer de que todo va a salir realmente mal o peor de lo que imaginamos posible. Sí, como que nos hace creer que definitivamente la situación va a estar peor y que no vamos a poder superar todo lo que viene. Y claro, empezamos como a sufrir, uno empieza como a sentir ansiedad y preocupación excesiva por ese futuro que ni siquiera ha llegado. ¿Cuántas veces pierdes el sueño por cosas como que al final no tuvieron un desenlace tan grave o ni siquiera ocurrieron, ¿no? Y como que nos preocupamos por anticipado. Y he llegado a pensar como, bueno, ¿y por qué me voy a preocupar de algo que probablemente nunca suceda? Aunque hacerse esta pregunta no siempre es fácil, porque claro, los pensamientos tratan de convencernos de que definitivamente va a pasar lo peor. Pero ¿cuántas veces te imaginaste que iba a pasar lo peor? Y aquí estás, respirando, despertando un nuevo amanecer, de pie, viviendo un nuevo día de la mano de Dios. Así que bueno, ese día que tanto te angustiaba ya llegó, es hoy, y quizás no es tan terrible como pensabas que iba a suceder. No llegó esa noticia, esa mala noticia que dijiste que iba a llegar. Los resultados de los exámenes salieron bien, no como pensabas. No, no te vas a morir. Y claro, nuestra mente es experta en crear esos escenarios futuros que en la mayoría de ocasiones son bien negativos a lo que realmente es la realidad. La mayoría nunca pasan, pero los vivimos como si fueran reales por anticipado, ¿no? Nos lo creemos antes de tiempo, lo sufrimos antes de tiempo, cargamos un peso que realmente, si lo piensas de esta manera, pues no existe todavía. Un peso que se siente como ansiedad por algo que aún no ocurre y que hoy nos pesa a muchos en silencio, la ansiedad. Y mientras tanto, bueno, nos vamos perdiendo del hoy, de lo único que tenemos, aunque no controlamos el hoy tampoco, pero es lo que tenemos, es lo que hay.
esa bendición de despertar hoy. El único día que realmente tenemos es el hoy, el mañana aún no sabemos. Y Jesús de Nazaret dijo algo muy poderoso: aléjate de la religión, ¿sí? Cuando te hable de Jesús, no pienses en lo que nos ha dicho la religión. Aunque yo pienso que es como el influencer más importante de la historia de la humanidad, Jesús. Y bueno, Jesús de Nazaret dijo que no se angustien por el mañana, el cual tendrá sus propios afanes. No te angusties por lo que aún no ha sucedido, no te angusties por lo que aún no sabes si va a pasar. Recuerda, si es necesario, que ya has superado muchas veces más de lo que temías, más de lo que pensabas que iba a pasar. Ya has sobrevivido días que incluso pensaste que no podrías. Ya has salido adelante de muchas situaciones cuando creíste que no había ninguna salida. Y cuando tenemos esos momentos de incertidumbre en los que ponemos en duda nuestra fe, es importante recordar esto, que Dios ya lo ha hecho antes, que Dios nos ha mostrado su poder y su presencia, su mano en nuestra vida de distintas maneras, incluso cuando no orábamos o cuando no lo buscábamos. Y eso es lo más hermoso de Dios. Muchas veces el presente que vivimos, el hoy, este nuevo día, es más amable que los miedos que imaginamos. El Salmo 55 en el verso 22 dice: entrega tus preocupaciones al Señor y Él cuidará de ti. Entrega tus preocupaciones, dice el rey David en el Salmo 55 en el verso 22. Y esa palabra de entrega, entregar, es clave. ¿Sí? No dice comparte tus preocupaciones con Dios, dice entrégalas, suéltalas. Soltar completamente, dejarlo en sus manos y no seguir cargando nosotros solamente, lejos de Dios, con esas preocupaciones por el mañana. Y claro, el problema es que muchas veces pues nos dejamos ganar por esos pensamientos, por el miedo, por la preocupación, por lo que aún no ocurre. Y oramos por algo, pero seguimos como cargando con esa preocupación y no lo soltamos con confianza, ¿no? Nos soltamos el control y Dios dice: yo cuidaré de ti. Dice: entrégame lo que yo cuidaré de ti. Y cuando realmente entregas esa preocupación por el mañana que aún no llega a Dios, puedes vivir el hoy en paz. Reconoces que al final lo que tienes es este presente, que también es incierto. No sabemos qué va a pasar en el próximo segundo, pero podemos vivir en paz porque el futuro está en manos más poderosas que las tuyas. Tú no puedes controlar el futuro, pero Dios sí. No sabemos qué va a traer el mañana, pero Dios sí. No tenemos el poder sobre lo que vendrá, pero Dios sí. Cuando lo ponemos todo en manos de Dios, entonces, ¿para qué cargar con algo que no podemos controlar, que aún no ha llegado, que te está robando la paz del hoy, que aún no se manifiesta? ¿Cuándo vas a soltar lo que no está en tus manos? Lo que no puedes cambiar, lo que no puedes hacer porque aún no ha llegado y no sabes si pase. Lo más probable es que no pase. ¿Cuántas veces te has preocupado por algo que nunca pasó y te estresaste, te enfermaste, no dormías y resultó más amable de lo que pensabas que iba a ser? Así que ahora mismo, mientras escuchas este mensaje que tiene un propósito, quiero que pienses en esa preocupación del futuro que estás cargando, eso que aún es incierto pero que te tiene desanimado, triste, preocupado, ansioso, ansiosa. Algo que te quita el sueño, algo que te está robando la paz de hoy. Para en este momento, siente este mensaje, estas palabras con propósito que quieren transformar tu corazón en este día. Y respira profundo. Y repite: un día a la vez. Hoy voy a vivir un día a la vez. Y dile a Dios en este momento: Dios, yo te entrego esto, lo que te preocupa, lo que te inquieta,
lo que te ha enfermado. Dios, yo te entrego esto. No puedo controlarlo, pero confío en que tú sí. Hazlo en este momento. Que se haga tu voluntad, Dios. Dios, te entrego esto, no puedo controlarlo, pero yo confío que tú sí. Que se haga tu voluntad y suéltalo. En este instante empieza tu día de manera diferente, soltando la preocupación del mañana, y empieza a vivir este día, un día a la vez. Y cada vez que vuelva a tu mente ese pensamiento de preocupación, de ansiedad, hoy repite: un día a la vez. Está en manos de Dios. Un día a la vez está en manos de Dios. Un día a la vez está en manos de Dios. Dios, te entrego esto, no puedo controlarlo, pero confío en que tú sí, que se haga tu voluntad. Vamos a soltar en este momento, porque no tienes que tenerlo todo resuelto, no tienes que ver el plan completo, solo tienes que confiar en que el futuro está en las manos de Dios, para que vivas un día a la vez. Así que suelta el control, porque cuando sueltas el mañana en manos de Dios, el caos se ordena, el miedo se calma y su propósito empieza a tomar forma en tu vida. Dios, hoy te entrego mis preocupaciones. Por favor, quita mi ansiedad por el mañana. Ayúdame a soltar lo que no puedo controlar y a vivir un día a la vez. Hoy confío en tu voluntad. En el nombre de Jesús. Amén.

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1: 5:59, a las 5:59 y todo el tiempo. 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

0: Bendita tu luz, bendita sea tu existencia. Maná en compañía de Juan Luis Guerra, esto es Bendita tu luz, y son las 6 de la mañana, 12 minutos en Despierta Tiempo con tu Radio Tiempo.
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1: Ahora mismo no hace calor, pero lo hará en este viernes maravilloso. Lo que sí es cierto es que la música suena bastante bien porque es viernes y tu radiotiempo lo sabe. Y es fin de semana y fin de mes. Cerramos julio con broche de oro, justamente un viernes, y mañana le vamos a dar la bienvenida a un nuevo mes. Así que en este último Despierta a Tiempo del mes de julio, estamos encantados de acompañarte desde muy temprano y ser tu compañía perfecta mientras te alistas para ir al trabajo, mientras vas por ahí ya en camino a él, o mientras sales de trabajar y toda la noche estuviste disfrutando de la música de Radio Tiempo. Sammy, muy buenos días. ¿Cómo amaneciste hoy?
2: Muy bien, Tatán, y muy bien también por todos los que se levantaron a hacer deporte hoy.
1: Claro.
2: Las calles están llenas de ciclistas, sí, gente corriendo, y eso le da como el toque que necesitamos de fin de semana.
1: Y necesitamos bastante energía para este nuevo mes que comienza, por eso hoy viernes hablamos de alimentación saludable. En instantes estará con nosotros nuestra nutricionista de confianza y amiga, Susana Arango, hablándonos sobre energía, sí, sobre qué alimentos nos aportan energía, cuáles no tanto, cómo combinarlos mejor y qué definitivamente no consumir a la hora de buscar esa energía.
2: Así que si tú eres de aquellos que dice estoy cansado, es que tengo sueño, es que ya no puedo, no te pierdas en minutitos lo que tiene Susana Arango por decir y tu Radio Tiempo.
1: Son las 6 de la mañana, 14 minutos, y despiertas a tiempo con tu Radio Tiempo.
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1: Y esto lo hace Alejandro Sanz en compañía de Karim León. Se llama El vino de tu boca. 6:15 en Despierta a tiempo con tu Radio Tiempo.
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0: El talento de Gloria Estefan con Hoy. Hoy es viernes y despiertas a tiempo con tu radio tiempo.
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0: Llegamos a las 6:28 minutos. Que no te coja la tarde, ya son las 6:28 y este viernes promete muchas cosas buenas. Por lo tanto, a levantarse tempranito.
3: Levántate muy tempranito en tu Radio Tiempo e infórmate. Hay una extensión de recorrido y va a ser a partir del 3 de agosto, es decir, el lunes. Esto será en las rutas del Mío, la P21E y la P52D. Van a extender el recorrido con el propósito de mejorar esta cobertura en los barrios Prados del Norte y Ciudad de los Álamos. Si quieren conocer como el mapa, por dónde pasa, hasta dónde llega, nos escriben, se los enviamos al 320-6628-89.
0: Ya son varios los ajustes que ha anunciado Metrocali para el 3 de agosto, ¿no? Ya habíamos comentado en esta semana algunos. Y ayer pues se nos comenta este, que es que la P52D va a ingresar a la estación Prados del Norte, que la P21E va a circular por la avenida Segunda Norte y también unos cambios en alimentadores del sur, como la ruta A73 y A78A, que van a cambiar su punto de inicio ahí en la estación Caldas. Así que sí, si necesitas ver entonces cómo van a quedar los recorridos ahora actualizados de estas rutas, pues nos escribes de 1 al 320-6628-895, porque esto ya es el lunes, arranca agosto con ajustes.
3: Para que lo tengas presente.
0: 6:29, despiertas a tiempo con tu Radio Tiempo.
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0: Ellos son Vos Veis con Segundo Plato. Ya son las 6:40 minutos en Despierta Tiempo. El cafecito que no nos puede faltar cada mañana está aquí para darnos la energía que necesitamos para levantarnos bien.
1: Si necesitas un cafecito, alza la mano, pídelo, brinda y salud contigo por este viernes con tu Radio Tiempo.
0: ¿Dónde será que se va el agua hoy?
1: Tenemos ya la información. Son sectores de la ciudad que tendrán hoy este servicio de mantenimiento en agua y acueducto y también en energía. Y nos vamos para en Cali con Walter Gaviria. Walter, buenos días.
2: Hola, buenos días para ustedes en cabina, Sammy. Buenos días, Tatán. Buenos días, oyentes de Radio Tiempo. Hoy viernes 31 de julio del 2026, la gerencia de acueducto llevará a cabo el cambio de una válvula no operativa en la red de distribución de agua potable. Se presentará baja presión en el suministro de agua a partir de las 7 de la mañana hasta las 11:30 de la noche en los siguientes barrios: Marroquín 1, 2 y 3, Los Lagos, Omar Torrijos y El Poblado 3. El trabajo se adelantará en la calle 72P hasta la 73, entre carrera 26G3 hasta la carrera 27E. También en la calle 72 hasta la 73, entre la carrera 27G hasta la carrera 28J, y en la calle 73 hasta la transversal 103, entre la diagonal 26G9 hasta la carrera 26P. Repito, baja presión en el suministro de agua a partir de las 7 de la mañana hasta las 11:30 de la noche en Marroquín 1, 2 y 3, Los Lagos, Omar Torrijos y El Poblado 13. Reparaciones de acueducto, Tatán, en Acopi, carrera 39 con 14, urbanización Venezuela, calle 14A Oeste con 52, en Chapinero, calle 55 con 15. Reparaciones de acueducto en Marroquín 2, carrera 26G9 con 73, en El Limonar, calle décima con 58, en Ciudad Modelo, en la carrera 40B con calle 31B. Energía, Sammy, está informando que todos los circuitos y equipos de flexibilidad están funcionando con normalidad. A esta hora no hay sectores pendientes ni por revisar ni por reparar. Alcantarillado continúa con la limpieza al canal Cauquita Norte, limpieza a la Boca Toma Río Cali. Hay mantenimiento al canal calle 45 Norte entre avenida Tercera Norte hasta la Cuarta Norte. Centros de atención habilitados hoy desde las 7:30 de la mañana. Cabe recordar que el CAES, ubicado en la Simón Bolívar con carrera 80, y el centro de atención del Cali 2 en el norte de la ciudad están en remodelación, están en obra, no están prestando el servicio. Los demás centros de atención abren sus puertas hoy viernes a partir de las 7:30 de la mañana. Importante el ahorro del agua en esta temporada. Siempre juntos, oyentes de Radio Tiempo, estamos recuperando a en Cali, Sammy y Tatam.
0: Gracias, Walter. Si necesitas esta información, llegó el momento de solicitarla.
1: En nuestro WhatsApp 320-6628-895.
0: Ya son las 6:43. Vamos a saludar en minutos a nuestra nutricionista de confianza, invitada especial de cada viernes, Susana Arango, y vamos a estar hablando sobre energía, porque hay personas que dicen que todo el tiempo están cansadas, que supuestamente comen bien, que supuestamente duermen bien, que también supuestamente hacen mucho ejercicio y mantienen cansados. ¿Por qué será?
1: Eso y más lo sabremos en minutos en tu Radio Tiempo.
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0: Qué buena canción para recordar hoy con Cristian Castro, ¿no?
1: Ay, qué rico, de verdad, cantar con el corazón. Y de viernes, aquí están las canciones de tu Radio Tiempo.
0: Un abracito para Xiomara Castillo, que hasta ahora va en el carro escuchando Radio Tiempo. No hay mejor opción, ¿no? Para ir conduciendo, ir camino al trabajo escuchando Radio Tiempo.
1: Sí, totalmente, todo el tiempo.
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0: Nos encantan los viernes, nos encanta acompañarte en el inicio de tu fin de semana y más los viernes que hablamos de alimentación saludable en Despierta a Tiempo con tu Radio Tiempo.
1: Y cada viernes sí tenemos que como ver más allá en la ventana lo saludable, no saludable. ¿Por qué? Sí. Porque viene el fin de semana, uno se sale un poquito de todo lo que ha logrado durante la semana y por eso cada viernes tenemos una invitada muy especial. Ella es Susana Arango, nuestra nutricionista de cabecera y coach de vida. Susana, ¿cómo estás?
3: Muy bien, gracias por invitarme nuevamente.
0: Gracias a ti por aceptar la invitación a Despierta a Tiempo. Y hoy hablando de un tema que justo hoy viernes sé que a muchos les interesa. El viernes llega uno ya como sin energía.
1: Total.
0: Como cansado de
1: como
0: toda
1: que
0: la semana.
1: Ya no quiere saber de nada.
0: Y lo que hace inmediatamente entonces es buscar energía para seguir pues en el día a día. O el lunes lo que busca también es tener muchísima energía para toda la semana. La pregunta es, ¿la estamos obteniendo de buena manera o no?
1: Por ejemplo, ¿usted qué hace cuando quiere sentirse enérgico?
0: Café.
1: Cafecito. Yo siento que ya no me hace nada.
0: No, ya se volvió
1: ya no.
3: A mí tampoco.
0: Inmune.
1: Horrible.
3: A mí tampoco.
0: Susana, ¿estamos las personas obteniendo energía de una manera saludable o no?
3: Probablemente no. Probablemente no, porque buscamos obtener energía a través de ciertos estimulantes que eso. No son los más adecuados. Entonces aquí entra un tema, digamos, sí, el tema del café, el café en exceso, aunque después de un tiempo eso ya deja de funcionar, pero también hay otro tipo de estimulantes que son todas estas bebidas energéticas. Y pues realmente que sea lo más adecuado y lo más sano, no.
0: Para nada, y más si todos los días estás tomando un frasco o una lata o dos de estos energizantes.
1: No, eso, bueno, en la parte como del corazón me imagino que no es nada bueno.
3: Exactamente, además el estimulante, listo, precisamente te estimula durante un tiempo, después viene nuevamente el bajón de energía y entonces es por eso que se toman dos o tres en el día.
0: Uy.
3: Entonces el tema aquí es, yo estoy atacando realmente la raíz de por qué no tengo energía, o lo que estoy haciendo es entrar en un círculo vicioso nuevamente de estar teniendo que tomar este tipo de cosas para mantenerme despierto.
0: Algunos dicen, yo duermo bien, entre comillas, yo como bien también, entre comillas, y yo entreno bastante y también lo pongo entre comillas. ¿Por qué mantengo cansado y no tengo energía?
3: También puede ser que tengas alguna deficiencia de alguna vitamina, por ejemplo, puede ser vitamina D. Entonces, sucede mucho, ahorita se ve mucho que hay deficiencia de vitamina D porque las personas no se exponen al sol.
0: O sea, solean.
3: Exacto, no se exponen al sol. Entonces, eso puede ser una, la deficiencia de vitamina B también puede suceder. Entonces, falta de proteína. Yo como bien no significa que esté comiendo lo que yo necesito.
1: Lo que el cuerpo requiere para tener energía.
3: Exactamente. Y detrás de esto hay muchas otras cosas. El scrollear constantemente en el celular, sí, que no lo crean. Estar expuesto a las pantallas.
0: Mentalmente cansa.
3: Todo esto ustedes lo saben que es más un tema más integral. Porque no solamente se lo podemos decir que solamente es el tema de la alimentación. E incluso también puede ser falta de hidratación, que yo esté cansada.
1: Por ejemplo, mucha gente dice, no, es que es la edad. ¿Hasta qué punto uno puede decir que si es la edad que ya no le está permitiendo hacer o sentirse? Antes uno decía, no, yo rumbeo viernes, sábado hasta domingo y ya ahora tengo que elegir el día. Sí. Porque más allá de que tome o no tome, el trasnocho, el sereno, pues también le hace daño.
0: Sí, están asociando esa resistencia, porque rumbeo muchos días, eso es más bien hacerle un mal al cuerpo, pero obvio resiste hasta que llegue un momento en que ya no más.
3: No, y el cuerpo definitivamente va a sentir eso. Si estuviste bastantes años en esa dinámica, pues va a llegar un momento en el que ya te va a decir, un momento, ya esto ya creo que toca bajarle un poco y pienso que es algo normal. Igual siempre, como ya lo hemos hablado, cada década de cada persona, de todas las personas es diferente y las necesidades nutricionales y las necesidades, ¿por qué no?, mentales y emocionales cambian absolutamente, entonces tenemos que ir acordes a eso.
0: O sea, ¿a más edad necesitaré más energía? O sea, ¿comer más cosas para obtener energía? ¿O esto es dependiendo de cada persona y la edad?
3: Depende. Porque también puedo yo crecer y listo, tienes 40 años, por ejemplo, pero entonces tu nivel de responsabilidad puede ser mucho más grande que cuando tenías 20. Entonces constantemente estás pensando en resolver algún problema, yo qué sé, entonces también
1: o necesitas madre, tener
3: claridad mental para eso, entonces depende mucho de la persona.
0: Bien.
3: O de pronto no estás durmiendo porque tu trabajo no te permite dormir. Entonces ahí lo que necesitaría la persona es, no, necesito descansar. Desconéctate del celular el fin de semana y duerme y descansa.
0: Hacer ejercicio también, aunque cansa, entre comillas, también ayuda a generar más energía.
3: Claro que sí. Y todas las hormonas que te generan bienestar, cuando entrenamos, pues todas ellas salen a flote, por decirlo de alguna manera. Entonces te sientes con más energía vital.
0: ¿Y qué se le puede decir a las personas que trabajan tanto en el día que se sienten cansadas y por eso no entrenan?
3: Pues que busquen un espacio, así sea 20 minutos para hacerlo. Y si están todo el día sentados en un escritorio, que se pongan de pie cada 20, 15 minutos. Algo.
0: Hacer algo.
1: Porque o sea, las típicas pausas activas.
3: Exactamente, eso es súper importante.
0: Bien, hacer la pausa activa. Es más, si nos estás escuchando, que está muy tempranito, podría hacer la primera pausita activa del día en ese momento. Uh-huh. Ir siguiendo a Susana en sus redes, que son...
3: La Coach de Vida.
0: La Coach de Vida. Te las vamos a enviar las redes también si nos escribes al 320-6628-895. Y ya regresamos, Susana, para que de manera general nos digas qué dieta nos da bastante energía y qué dieta, al contrario, aunque usted no lo crea, comer eso le podría estar restando energía, ¿te parece?
3: Exactamente.
0: Así que quédate con nosotros en este viernes de alimentación saludable en Despierta Tiempo con tu Radio Tiempo.
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0: Encarnita García, Cani, a la niña que fui, son las 7:22 en Despierta Tiempo con tu Radio Tiempo.
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0: Así es, despertamos a tiempo con tu Radio Tiempo y en un viernes muy especial y querido en el que queremos tener energía para el fin de semana o para la semana que viene.
4: Para todo necesitamos energía y sobre todo sentirnos saludables con cada elección que tomas, sea muy grande, sea de pronto pequeña, según lo que tú consideres. Aquí cada viernes hablamos de salud, de nutrición, de lo bueno, de lo que nuestro cuerpo necesita con Susana Arango, que es nuestra coach de vida. Y hablando hoy justamente de la energía, ¿qué le decimos a esa gente que dice, no, yo ya no doy, no valgo un peso los viernes y necesito algo que definitivamente me active? Hay quienes dicen, no, yo ni siquiera puedo dormir bien de lo cansado que soy. O sea, me acuesto a dormir, pero mis ojos no responden.
5: Lo que más te va a dar energía son esos hábitos diarios. Esto no es como, eso nunca es aislado. Es decir, no solamente es un alimento, no solamente es dormir bien, no solamente es entrenar, no solamente es tomar agua. Todo esto es integral.
0: Hacerlo todo el tiempo.
5: Que se convierta en un hábito.
0: Okay.
5: Eso es lo más importante porque muchas veces decimos, no, ¿qué me da energía? Bueno, sí, puede ayudarte que tengas un almuerzo de determinada manera, un desayuno así, pero hay que ver que definitivamente somos integrales, o sea, no solamente puede ser un alimento.
0: Bien, entonces de manera así cotidiana en el tiempo que se vuelva hábito, ¿cómo podríamos obtener energía de ciertos alimentos en especial?
5: Empieza siempre el día con proteína de alto valor biológico. ¿Eso qué significa? Huevos, pollo, carne, se puede comer en el desayuno, no con embutidos, okay. Son diferentes. Y algo que te puede dar bastante energía de manera prolongada son las grasas. Entonces empieza, puede ser incluso, ¿por qué no? Para que salgamos un poquito de comer huevo en el desayuno, una carne en bistec con aguacate.
4: ¡Qué rico! Uf. Eso sí motiva y creo que
0: va a pedir.
4: Creo que eso también sí, de entrada uno dice, voy a tener energía y fuerza para todo lo que tengo.
0: Lo que pasa es que a veces no hay tiempo en la mañana, entonces, pero es que comer huevo, uh-huh. huevo, porque es lo más rápido de hacer. Uh-huh. Mientras tú haces una carne en bistec, pues te coge la tarde, pero en cambio revolver dos o tres huevos, un momentico. Los huevos revueltos como sea, en cualquier presentación.
5: Como sea, y le pones aguacate, te queda perfecto. Y eso te va a dar energía. De manera prolongada.
0: ¿Otra grasa que no sea el aguacate que podamos comer en la mañana?
5: Puede ser panceta, rico. Por ejemplo, unos huevos con panceta.
0: Pero la panceta comprada natural, no la que viene embutida, empacada.
5: Exacto, embutido, no. Panceta de la que viene, que yo meto en la air fryer, queda así crocantica, delicioso.
0: Ah, entonces mire que
5: o incluso puede ser un queso más grasoso, un queso holandés, por ejemplo.
4: Ok, quesito.
0: Bien, opciones hay. Al almuerzo, entonces, ¿qué podríamos comer?
5: Un carbohidrato almidonado, preferiblemente, papa, yuca, plátano, una buena porción de proteína y una buena porción de fibra. Importante, empieza con la fibra, la ensalada.
0: ¿Me como primero la ensalada?
5: Sí.
0: Ah, yo hago así.
5: Después la proteína y de último deja el carbohidrato.
0: Yo me como la carne revuelta con el carbohidrato.
5: Ok, pero si te comes la ensalada, bien.
0: No dejen la ensalada para lo último.
5: Exactamente.
4: Ok, eso es una buena. Que sea lo primero que recibe el estómago.
5: Exactamente. Y digamos en la tarde sí empieza como el tema del sueño, todo eso. Puedes comerte también una grasa saludable que también te da un poquito más de energía e incluso puedes combinar una fuente de fibra con grasa.
0: Por ejemplo,
5: puede ser unas fresas, kiwi, arándanos, con un puñado de almendras.
0: Bien.
5: Funciona. Y en la noche, eso es relativo, también puedes comerte un carbohidrato almidonado con la misma ensalada y la porción de proteína, o simplemente la proteína con la grasa. Puede ser que a la ensalada le pongas una buena cantidad de aceite de oliva y de semillas, por ejemplo, que son ricas en grasa. y el pescado o lo que quieras comer de proteína.
0: Eso sí, teniendo prudencia del tiempo para irse a dormir, no comer y acostarse de una.
5: También. Uf, eso también sí, porque ahí entonces se te va a dificultar.
4: Al otro día te vas a levantar pesado.
0: Y ahora lo que no, hagamos atención, lo que no deberíamos estar consumiendo todo el día o en nuestros platos, desayuno, almuerzo y cena, que aunque no lo creas, te va a hacer sentir es cansado. Y pero comí bien, ¿por qué estoy cansado?
5: La panadería. Si ustedes empiezan el día con panadería, se van a sentir cansados todo el día. Porque esto, claro, te eleva la glucosa, insulina va para arriba, me va a dar energía en un momentico, pero ustedes yo creo que lo han notado, que cuando comen muy pesado, muy cargado, lleno de harina, ahí sí cabe bien la palabra, duró más o menos media hora como con esa energía rápida y después se va para el suelo. Entonces, si empezaron así el día, todo el día van a estar cansados.
0: Bien. El almuerzo, entonces, este almuerzo trancado que me gusta, también inmediatamente nos manda a dormir, ¿no?
5: También. También. Entonces tú, es más, porque toda tu energía, se los explico de esta manera, se va para tu sistema digestivo para tratar de digerir procesar, y de procesar todo lo que acabaste de consumir.
0: Entonces,
5: o tengo energía para esa actividad o tengo energía para poder digerir lo que me acabo de consumir.
0: Entonces, exceso de pan, cancelado. Algunos otros alimentos que por sus propiedades, no estamos satanizando alimentos, ojo, pero que por sus propiedades hagan que nuestra digestión trabaje más y por ende nos sintamos cansados.
5: Yo diría que más es una combinación.
0: Bien.
5: Entonces, si combinas una legumbre con una grasa saturada, entonces, por ejemplo,
0: la bandejita paisa.
5: Exacto. Entonces,
4: que es muy rica,
5: que es deliciosa, claramente.
0: ¿Cómo hacer un domingo que pueda dormir?
5: Pero, entonces, imagínense la combinación y todo lo que tiene que hacer el cuerpo para poder empezar a digerir eso. Y si a eso le sumas una gaseosa, entonces si hay grasa, hay azúcar, hay una cantidad de aditivos que tu cuerpo empieza a decir, necesito sacar esto rápidamente porque no me sirve para nada. De hecho, si yo les puedo dar una recomendación, no consuman gaseosas.
0: Es que sí, pues la recomendación médica y científica es no hacerlo. Y de hecho, por ley, ahí tiene su rombo grandísimo que dice exceso de azúcares y todo. Y pues ya es decisión de cada quien. Pero si te quieres sentir bien, pues la idea es que no, agua, que se hidrate con agua.
5: Agua, o hay infusiones naturales que puedes hacer. Puedes tomarte un té, puedes tomarte, bueno, ¿por qué no un café? Ahora no le vayas a poner azúcar ni cremas no lácteas. O sea, hay maneras.
4: Entre más puro o sin tanto aditivo, mejor.
5: Mejor. Exacto.
0: Y me pregunta por aquí un oyente, me dice, ya soy prácticamente adicto al, no puedo decir la marca, a la vida energizante.
4: Ok.
0: Porque claro, se puede volver uno adictivo a eso. Tiene azúcar, tiene, no sé, si esta tiene taurina. ¿Cómo la puedo reemplazar por algo natural? ¿Se puede reemplazar algo natural que nos dé energía así al acto?
5: Sí, pues hay algunos suplementos en base a magnesio, por ejemplo, pero volvemos a lo mismo. Esto es más allá de solamente un producto o un alimento. Tiene que ser algo integral. Hay algo que me sucede mucho a mí, es que las personas que empiezan un programa conmigo, la primera semana ya sienten la diferencia en su energía, porque ya cambiaron hábitos. Ya no solamente es la nutrición y el entreno, sino que ya se están desconectando de las pantallas 2 horas antes de irse a dormir, por ejemplo. Están tomando más agua. Entonces, siempre, como se los digo, se trata de no verlo de manera aislada, sino que sea más integral.
0: Muy bien, Susana, mil gracias. Este tema es súper amplio porque nos faltó también hablar del el ejercicio a la hora de ganar energía y ejercicios que no hacer para mantener cansado. Pero bueno, quizás en una próxima oportunidad lo hablaremos. Pero por ahora te pueden seguir en tus redes para aprender mucho más sobre estos temas.
5: Estoy como la coach de vida.
0: La coach de vida. Todos los que nos escriban, les vamos a enviar este enlace entonces para que tengan toda la información.
4: Y para que empiecen a seguirlo y también tomen ahí los tipsitos que ella comparte.
0: Susana, hasta un próximo viernes de alimentación saludable.
5: Gracias, gracias.
0: Viernes por la mañana, como siempre, alimentación saludable en Despierta Tiempo con tu Radio Tiempo.
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0: Es lo más reciente de Santiago Cruz. Se llama Donde Quiera Que Estés. Siempre encantador, Santiago Cruz. Qué buena canción esta, ¿eh?
1: Canción que, por supuesto, cantamos todo el tiempo con tu Radio Tiempo.
0: Y a las 8, o sea, en 12 minutos, llegarán los clásicos de Radio Tiempo, los clásicos de la historia. Vamos a recordar lo mejor de nuestras vidas con estas maravillosas canciones.
1: Si tú eres de aquellos que quieren simplemente viajar en el tiempo, cantar con tu Radio Tiempo, pues prepárate, porque después de las 8 tenemos los clásicos de la historia.
0: Pide el tuyo. 320-6628-895. Son las 7:48 y despiertas a tiempo con tu Radio Tiempo.
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0: Es Ana Gabriel. Esto es Ahora. Son las 8:12 en los clásicos de tu radio tiempo.
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0: Clásicos de viernes, escuchábamos a Ana Gabriel, que no puede faltar los viernes en un buen karaoke. Escuchábamos a La Mosca, también vienen canciones de Marta Sánchez a continuación, el gran Luis Miguel, Elefante, mejor dicho, prepárese.
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0: Pregunta para ti y para los oyentes Radio Tiempo. ¿Ustedes inmediatamente ven la fecha de vencimiento de un alimento, lo desechan? Por ejemplo, si dice vence 31 de julio de 2026, o sea, hoy, ¿lo consumes o lo botas?
3: Depende.
0: Depende de.
3: Pero, por ejemplo, si es hoy, aplica para cualquier alimento, yo lo consumo. Pero si dice que venció, no sé, el miércoles.
0: O sea, lleva dos días de vencido.
3: Hoy es viernes, 2 días. Pero es un lácteo, no.
0: Uy.
3: Pero si son unas galletitas, sí.
0: Un atún. Uy, aunque le llegue.
3: Bueno, no, el atún.
0: Que le llegue uno el atún hasta la fecha de vencimiento.
3: La verdad, sí, depende de lo que vaya a consumir. Pero generalmente no le presto como tanta atención si es tan justo el tema del tiempo.
0: Yo, si es carne, por ejemplo, es así.
3: Ah, bueno, si son embutidos y. No.
0: Bueno, pues mire que expertos en Estados Unidos están proponiendo que uno no debería tirar la comida basado en la fecha de vencimiento del envase. Y mucha gente está diciendo, uy, ¿cómo así? Porque es que pues todos hacemos eso, ¿no? Apenas pasa la fecha que dice ahí, pues uno lo bota. Pues lo que ellos dicen es que para combatir el desperdicio están intentando convencer a la gente de que, a excepción de perecederos como carne, sí, pollo, pescado, no boten las cosas cuando llega la fecha de vencimiento. Que más bien se aseguren si la comida todavía está buena o no. O sea, como que.
3: O sea, si usted lo ve verde y no es de ese color, pues no se lo coma. Dios. Pero realmente decían, es que yo abro el queso y si le veo como una marquita de cierto color, se la quito y continúo comiendo, que es el llamado moho. Eso no se puede hacer porque ya está contaminado. De hecho, todo lo que esté alrededor no debería suceder porque luego usted va a tener inconvenientes en su salud.
0: Hay veces que el producto ni se ha vencido y ya está malo. Y uno dice, ¿pero por qué está vencido? ¿Por qué no está vencido y ya está malo? Pues de pronto lo almacenaron mal. De pronto es un producto que no le podía entrar humedad y le entró. Así que en ese orden de ideas, lo que ellos dicen es que la fecha de vencimiento del producto lo que indica es el periodo de máxima calidad del mismo, no que el producto haya dejado de ser seguro para consumir. Por eso algunos productos no dicen fecha de vencimiento, sino consúmase preferiblemente antes de, ya como para que quede más claro que no es un tema de que se dañó, sí, sino de que es máxima calidad antes de esa fecha. Pero bueno, ahí está el debate. Oyentes Radio Tiempo, ¿ustedes qué opinan? ¿Ustedes votan inmediatamente cuando ven la fecha de vencimiento o dicen, esto todavía huele bien, yo
3: todavía
0: me lo como?
3: Todavía se puede. Bueno, alrededor de esto hay demasiadas cosas por decir. Queremos escuchar los 320-6628-895.
0: Son las 8:15 en los clásicos de tu Radio Tiempo.
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0: ¡Qué clásico de clásicos! Paulina Rubio con Yo no soy esa mujer. Son las 8:27 en Los Clásicos, la historia de tu radio tiempo.
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0: Son las 8:28 y recién comentábamos que en Estados Unidos unos expertos dicen que uno podría consumir los alimentos después de la fecha de vencimiento que viene en el empaque, que porque la fecha de vencimiento es, según ellos, simplemente como una referencia de máxima calidad del producto, más no que esté dañado después de la fecha de vencimiento. Que a propósito, algunos alimentos se dañan antes de la fecha de vencimiento ya por el tratamiento que le da la gente, ¿no?
3: ¿Usted se acuerda cuando a uno se le caía un pedacito de algo al piso y uno lo recogía rápido?
0: Que tenía,
3: porque
0: es que 5 segundos.
3: Eran 3.
0: Tres segundos
3: y ya con eso usted no le hacía daño.
0: Garantizado, ya comprobado científicamente que si le cae algo al piso, así sea una milésima de segundo, ya se contaminó. Listo. Sí. 8:28, ¿qué opinan los oyentes de Radio Tiempo? ¿Consumen alimentos después de la fecha de vencimiento o no? Buenos días.
4: Efectivamente, lo que son procesados, carnes, lácteos, pues eso tiene un poco más de que se dañe más fácil. Entonces yo no consumo, si es la fecha de caducidad, a esa fecha máximo. De respecto a lo otro, sí, me he comido inclusive algunas galletitas o algo que ya ha pasado 15 días, pero pues obviamente uno la observa primero, que no tenga moho. Sí, verifico, si se pasó la fecha de vencimiento, verifico que el producto esté en buenas condiciones.
0: Bueno, buenas.
5: Cuando voy a comprar productos, atún, quesos, siempre me fijo en la fecha de vencimiento y que más o menos me dé el espacio en que los voy a consumir. Ya cuando se me vencen, yo no los consumo. Prefiero botarlos por seguridad. Lo mismo los medicamentos. Es mejor prevenir que lamentar, considero yo. Feliz día. 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
0: Entonces, hay que tenerlo en cuenta, ¿no? También con el tema de los medicamentos hay que ser. Lo que hay que hacer es compras responsables, ¿no? Revisar la fecha y que esté lejos, y si está cerca, pues consumirlo rápido.
3: Y eso,
0: ¿no?,
3: me parece una manera responsable de hacer sus compras, porque a veces uno compra algo, lo deja en la nevera un día, ya se dañó. Si sabe que no lo va a consumir, pues no lo compre.
0: No lo compre.
6: Las fechas de vencimiento deben de ser muy respetadas en toda clase, como en alimentos, en medicamentos, en dispositivos médicos. Considero que debe ser muy respetada. Por eso es tan importante mirar siempre la fecha de vencimiento. Ok, muchas gracias. Qué feliz día para todos. Bendiciones.
0: Gracias a ustedes. Entonces, a comprar más responsable con la fecha de vencimiento más lejos. A veces hay promociones, ¿no? Y es porque están que se vencen los productos. Pero los supermercados por lo general dicen, esto está barato porque se va a vencer.
3: Eso. Y revisar las fechas. Revísala. Que claramente es la recomendación de hoy.
0: Hasta los huevos se vencen, ¿sabías?
3: No, eso no lo sabía, lo vine a saber.
0: Vaya, revise el panal de huevos a ver qué dice. Son las 8:30 minutos en Los Clásicos, la historia de tu radio tiempo.
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0: Así es la vida, es un clásico de viernes con Elefante en tu Radio Tiempo todo el tiempo.
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0: Yo sé que hoy viernes estás que te cantas, estás que tomas cualquier cosa como micrófono y por qué no hasta te subes a la mesa y cantas a todo pulmón.
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3: Hola Radio Tiempo, ¿será que me pueden poner la canción de Chica de Humo? Gracias.
0: Claro, apenas para el viernes, en los clásicos, la historia de tu Radio Tiempo.
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1: Mañana de clásicos de viernes. ¿Cómo nos encantan los viernes? Porque los clásicos son más movidos.
2: Y son aquellos que nos hacen vibrar siempre con la música de tu Radio Tiempo todo el tiempo.
1: Bueno, llegó el fin de semana y como es tradición, pues en Cali los domingos es la ciclovida y esta será una muy especial.
2: Sí, es una ciclovida que además va a inaugurar el fin de semana y el mes.
1: Ajá. Porque sí, es la primera de agosto, ¿verdad? Tienes toda la razón. Y va al ritmo del Pacífico. Habrá masterclass, emprendimientos y running. Esto es de la Secretaría de Desarrollo Económico, que se va a vincular a esta jornada a través de Emprendedores del Pacífico, quienes van a contar con un espacio para exhibir y promocionar sus productos y visibilizar su talento. Además, la programación va a contar con la estrategia sobre ruedas, que va a desarrollar actividades pedagógicas relacionadas con la bici, su uso adecuado y la importancia de adoptar prácticas responsables durante los recorridos. También va a haber un tema de running este domingo a las 8 de la mañana. Así que hay bastante para hacer en la ciclovida este domingo.
2: O sea que va a estar llena de sabor. ¡Qué rico! Sí. No te la vas a perder, por favor.
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1: Es que para eso estamos, y más los viernes que te encanta cantar más fuerte.
2: Saludamos a todos los que están preparándose, porque en la noche tal vez hay karaoke. Mm-hmm. Y esto es como un ensayo, un breve ensayo antes de pasarla muy bien con tus amigos. Pide tu canción favorita en tu Radio Tiempo.
1: 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Buenas.
3: Escucho Radio Tiempo todo el tiempo. Por favor, me pueden complacer con la canción Lobo Doméstica de Joan Sebastián. Habla Geraldine desde Villarrica. Gracias.
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0: Tu recuerdo con Ricky Martin. Me encanta esta mañana de viernes, cerrando el mes de julio con tu Radio Tiempo todo el tiempo.
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0: Por supuesto, listos para un fin de semana maravilloso. O sea, este fin de semana de transición, cerramos julio, se van los memes de julio, se fue el mundial de fútbol, se nos fue el mes número 7 del año, llega el 8, y ya empezamos a ver la recta final del 2026, cómo la estamos cerrando, qué vamos a hacer, para dónde vamos a pegar, qué nos falta por cumplir. Pero antes que nada, agradece lo que hoy tienes, lo que vives, lo que estás hoy atravesando, porque créeme que te hará mucho más grande. Por supuesto, dándole la honra y la gloria a Dios siempre. Por eso deseo que estés bendecido el día de hoy, que estés bien y de buenas, tú y los tuyos, tú y tu familia, y por supuesto que no te falte la música de Radio Tiempo todo el tiempo. Yo soy David Silva y me encanta contarte que más adelante cantaremos con Maná, música también más adelante de Vilma Palma. Es un viernes y se siente como tal. Por supuesto, muchas boletas para el concierto de Alex Ubago. Ya te cuento cómo te registras. Quédate porque hay muchas recomendaciones en este fin de semana.
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0: ¿Y sabes? A mí no me gusta el vino tinto, me gusta el vino de tu boca. Alejandro Sanz, 10-15 minutos. 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

0: Maná con Oye, mi amor, llegamos a las 10:30 minutos. Mañana, por supuesto, este viernes de fin de semana, que a propósito, puedes registrarte de una vez a través de nuestro WhatsApp 320-6628-895, enviando la palabra concierto próximo 21 de agosto. Ahí estaremos en el concierto de Alex Ubago, pendientes porque además tenemos muchas boletas para entregar y estar en primera fila viendo Alex Ubago con tu Radio Tiempo todo el tiempo. Por supuesto, más adelante con música de Natalia Lafourcade, cantaremos con Piso 21. Hay más canciones, esto no se detiene, un fin de semana de viernes con tu Radio Tiempo todo el tiempo.
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0: Y a bailar bachata con Romeo Santos, la canción 7 días, y por supuesto a cantar, bailar y a disfrutar este viernes. Agradecer por supuesto por lo que vivimos, por este presente y por supuesto por tener la música siempre de tu Radio Tiempo todo el tiempo.
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0: y con ustedes,
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1: 10:57, a las 10:57 y todo el tiempo.
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0: Te lo agradezco, pero no, Alejandro Sanz, en esta mañana en tu Radio Tiempo 89.5 todo el tiempo.
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0: Por supuesto, listos para cantar con nuestra música, más adelante con Jesse Joy, música por supuesto de Camilo, más adelante Maluma. Eso sí, vamos a cantar y a disfrutar este viernes, este fin de semana, como nos lo merecemos con tu Radio Tiempo 89.5 todo el tiempo. Quédate con nosotros, hay mucho más por disfrutar y además por registrarte al concierto de Alex Ubago, que está a la nada. O sea, hoy se acaba julio, ya arrancamos el mes de agosto y un conciertazo nos espera. Por supuesto, el 21 de agosto en el Centro de Convenciones Verde Arena con Alex Ubago y ¿Qué pides tour? Porque hoy, viernes,
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0: Por supuesto, con música de Cani García, la canción es A la niña que fui. 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

0: Corre con Jesse Joy. Llegamos a las 11:37 minutos en tu radio tiempo todo el tiempo. El 21 de agosto estamos de concierto en Cali, que pides tour con Alex Huago y por supuesto con tu radio tiempo todo el tiempo. ¿Qué debes hacer para registrarte? Solamente enviar la palabra concierto en nuestro WhatsApp 320-6628-895. Prepárate porque en cualquier momento será tiempo de ganar. Mientras tanto, tú te registras, yo voy por cafecito, al mediodía nos encontramos por supuesto con nuestro SOS Radio Tiempo, el espacio perfecto, el favorito de muchos de los oyentes, porque aquí tenemos una red de apoyo que hoy se encarga de cobijar a quienes lo necesitan, a quienes hoy requieren tener una solución en sus vidas, un consejo y contar su historia para tomar una decisión. Yo soy David Silva y me encanta estar contigo en esta mañana, por supuesto, de viernes y todo el tiempo en tu Radio Tiempo.
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0: Con música de Alejandro Sanz, amiga mía, y por supuesto más canciones para este viernes, fin de semana con tu Radio Tiempo todo el tiempo. Soy David Silva y espero que estés bien y de buenas, como siempre digo yo, escuchando tu Radio Tiempo todo el tiempo.

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1: 11:54, a las 11:54 y todo el tiempo.
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0: Andrés Cepeda con Esto No Se Llama Amor. Llegamos a las 12:14 minutos en tu Radio Tiempo 89.5. Es nuestro SOS Radio Tiempo.
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0: Llegamos a las 12:15 ahora. Bienvenidos al mediodía de este viernes. ¿Cómo está tu fin de semana? No es fin de semana de puente festivo, pero es un fin de semana donde podemos, si bien hoy, pensar en todo lo que nos hace felices, en lo que nos genera tranquilidad y mucha paz. Siempre hay un muy buen momento para tomar en cuenta que el mediodía es ese espacio de calma donde te quitas de pronto la presión del día, que muchas veces el día va más rápido que uno y uno se siente como un poquito lento. Bueno, que sueltes un poquito esa preocupación, que permitas que Dios esté de tu mano, esté contigo y en todo momento hoy te permitas ser feliz y que realmente compartas este viernes con quienes más quieres, con las personas que son importantísimas para ti. Por eso me encanta saludarte, acompañarte a través de nuestro WhatsApp Radio Tiempo 320-66-28-89-5. Gracias por escucharnos y claramente por siempre acompañarnos donde quiera que vayas todo el tiempo. Este espacio justamente es un espacio favorito que además hoy muchos de los oyentes de Radio Tiempo lo han tomado propio por el deseo de contar una historia que, más allá de hoy necesitar ser contada, es que merece ser resuelta. Gracias por escucharnos por donde quiera que vayas, a través de nuestro WhatsApp 320-6628-895 y por supuesto a través de nuestro WhatsApp, que tú nos dejes saber que sí, que nos escuchas, que este espacio es realmente muy especial para ti, por todo lo que significa, por todo lo que permite en ti, por las decisiones que seguramente de forma directa e indirecta has podido tomar y porque tú también eres parte de esta red de apoyo de oyentes que nos escucha. Por eso eres bienvenido, bienvenida justamente a que compartas con nosotros eso que sientes en el corazón y que no siempre tan fácil puedes hoy hablar. Nuestro WhatsApp 320-6628-895, ese es nuestro WhatsApp, ahí puedes levantar la mano y decir: David, necesito un SOS Radio Tiempo, necesito hablar de lo que siento, no sé qué decisión tomar. Tenemos una red de apoyo de oyentes que quiere lo mejor para ti, así que ahí te espero, ¿vale? 320-6628-895. Por ahora, momento de arrancar nuestro SOS Radio Tiempo.
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0: Historias que nos dejan los oyentes de Radio Tiempo y que definitivamente necesitan una solución. Ahí puedes abrirnos el corazón y contarnos lo que sientes. Por acá dice David: yo escucho Radio Tiempo todo el tiempo. Te cuento que estoy separada hace 2 años y hay un ex compañero del colegio con quien hace un mes vengo hablando, venimos conversando y decidimos expresarnos lo que sentimos el uno por el otro o por cómo nos sentíamos y lo que sentíamos en la época del colegio. Y obviamente en ese momento todo lo que no pudimos hacer. Nos vimos unas 3 veces, David. Muchos, pero muchos besos, la atracción supremamente fuerte, pero hay algo, es que él está casado. Mi hogar se perdió por una infidelidad y no me siento cómoda en la posición de amar, de amante. Por tal motivo decidí cortar con esa aventura, pero ahora él se ha tornado distante, según él, para facilitar mi decisión. Considero que soy merecedora de un amor libre que se pueda vivir sin temor y sin contratiempos, David. Necesito un consejo, no sé qué hacer. Yo escucho Radio Tiempo todo el tiempo.
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0: ¿Qué decisión debe hacer hoy Juliana? 2 años separada, un ex compañero del colegio que la pretende. Empezaron a hablar, contaron todo lo que sentían en la época del colegio y lo que no pudieron hacer. Y en esa situación, pues obviamente se involucraron sentimientos a tal punto que ella hoy dice: David, este hombre me encanta, pero resulta que cuando nos vimos unas 3 veces pasaron cosas, muchos besos, una atracción muy fuerte, pero resulta que él es casado. Y ella ha dicho: mi hogar anterior se perdió justamente por este tema, por una infidelidad. Yo no me siento cómoda en el papel de ser amante, que un amor, obviamente, que se pueda sentir libre y que se pueda vivir sin temores. Entonces, por ese motivo, yo decidí cortar la relación, cosa que aplaudimos, porque finalmente buscamos siempre que tú hagas las cosas correctamente. Ella lo está haciendo, Juliana lo está haciendo, pero resulta que ha estado un poquito confundida porque ahora él, este hombre, se ha tornado distante, según él, para que a ella se le facilite esa decisión de la distancia, es decir, no más. ¿Qué piensas tú debería hacer ella? Nuestro WhatsApp, 320-6628-895. Nuestro WhatsApp, 320-6628-895. Quiero que justamente hoy me dejes saber, obviamente, ¿qué piensas al respecto de la historia de Juliana? ¿Qué debe hacer ella? ¿Qué debería tener en cuenta? Nuestro WhatsApp, 320-6628-895. ¿Ella debería bloquear, continuar con su decisión? ¿O sientes que el que se ponga el distante dificulta justamente el que ella hoy no sepa si está tomando la decisión correcta? ¿O que de pronto esa situación de él ponerse así en esa actitud distante la haga dudar de lo que está haciendo? Quiero tu consejo, tu opinión. Ya vengo con mi punto final justamente en esta historia a través de nuestro WhatsApp Radio Tiempo, 320-6628-895. Y por supuesto, que me dejes saber qué crees tú que debería ser Juliana. Tu mensaje, tu nota de voz en el 320-6628-895. Por supuesto. Espero que ahí me dejes tu comentario, tu mensaje. Ya venimos con mucho más en nuestro mediodía de viernes. Es nuestro SOS Radio Tiempo.
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0: A Gritos de Esperanza con Alex Ubago. Llegamos ya a las 12:41 en tu Radio Tiempo, todo el tiempo.
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0: Aquí estamos y por supuesto siempre es un placer acompañarte donde quiera que vayas, siempre con nosotros todo el tiempo. Nuestro WhatsApp 320-66-28-89-5. La historia de Juliana lo ha contado, se vio con un compañero de trabajo, de estudio, se contaron cositas del colegio y ella hoy realmente ha dicho: yo no quiero ser en el papel de amante, porque se dio cuenta que el tipo era casado, pero realmente, más allá de eso, él se ha puesto indiferente, distante, y obviamente ella quiere sentir que, uno, la decisión que está tomando es la decisión correcta. Lo tenemos claro, ¿verdad? Pero no sabe por qué su actitud. Y si eso en el futuro, obviamente, le haga pensarse si realmente está tomando la decisión correcta. ¿Qué harías tú en el caso de Juliana?
1: Hola, David. Buenas tardes.
0: Buenas tardes.
1: Soy Tatiana. Y el día de hoy mi consejo para Julián es que siga firme en su decisión. Ella ya sabe lo que es la traición, que se siente ser traicionada por la persona que tú amas, con la que te levantas y te acuestas todos los días, con la que has creado y has planeado pues sueños, metas, proyectos.
0: Total.
1: Y ella sabe que eso duele mucho. Entonces mi consejo es: siga en su decisión, aléjelo. Lo más sano es, por ahora, si quiere, incluso cero contacto, ni como amigos, porque pues al fin y al cabo hay una atracción física, y por más que uno quiera decir sí, solo somos amigos, en este momento no, las emociones, los sentimientos están muy, muy fresquitos. Ella, y aparte de eso, ella se merece un hombre que la quiera, que la valore y sobre todo que la respete, que le dé su lugar. Es mi consejo para Juli, es siga disfrutando de su soltería, no se angustie, que Dios le va a poner en su vida
0: a esa persona. Gracias a ti por tu comentario y por tu opinión.
2: Buenos días, soy María Rodríguez.
0: María, bienvenida.
2: ¿Qué opino? Que debe guardar distancia. Debe guardar distancia, no debe permitir ser la amante de nadie. Ella es merecedora de un amor puro, un amor genuino, que le dediquen todo el tiempo, no estarse escondiendo.
0: Totalmente de acuerdo contigo, gracias por tu comentario. Por acá dice David: soy Michelle. Yo opino que si ya vivió el dolor de ser víctima de una situación así, de una infidelidad, pues no hagas lo mismo, porque la esposa va a sufrir el mismo dolor que tú tuviste, que soportará antes. Es mejor tomar distancia, porque lo que empieza mal, termina mal. Yo escucho Radio Tiempo todo el tiempo, no conviene esa relación. Por acá dice David: yo escucho Radio Tiempo todo el tiempo, esta es mi opinión. A ver, por aquí. Es que Juliana debe mantenerse en su decisión de cortar toda relación con esa persona. Como ella misma lo ha dicho, merece un amor libre, el cual disfrutar. Además, ella ya estuvo en la posición de la esposa engañada, entonces sabe lo que se siente y el daño que hace realmente una infidelidad. No debería considerar prestarse para eso. Yo escucho Radio Tiempo todo el tiempo. Totalmente de acuerdo. Por ejemplo, Carito dice por acá: David, mi nombre es Carol. Creo que la chica sí sabe lo que debe hacer. Lo que pasa es que el sentimiento no se lo permite. Yo creo que el simple hecho de reconocer que su antigua relación falló por eso es algo que debería darle fuerza para poner un punto final, ¿verdad? Y decir adiós a esa situación. O sea, darle la fuerza para poner punto final a esa aventura. Ya estuvo en la posición de esa mujer que hoy día es la esposa de ese ex compañero y sabe lo que se siente. Ella podría tomar esa decisión, David. Yo escucho Radio Tiempo todo el tiempo. Tal vez lo que podemos presumir es que esa situación en la que ella siente que continuando con esa atracción y él siendo indiferente, ella lo está perdiendo a él. Entonces juega en contra de decir: ¿será que sí estoy tomando la decisión correcta? Pero bueno, yo sé que no quiero estar en esa relación, pero tampoco quiero dejar de hablar con él, tampoco quiero perderlo, tampoco quiero distanciarme. El que haga eso él, pues simplemente lleva a esa situación a ella. ¿Qué harías tú al respecto? No es tu WhatsApp, 320-66-28-89-5. Yo sí siento que si ella sabe todo, absolutamente, lo que no quiere vivir, pues lo puede realmente empezar a experimentar de esa manera, pero con una razón importante, sabiendo que si realmente esa situación, ese valor, esa determinación de no querer pasar por ese lugar nuevamente, la lleva a que eso tenga que también arrastrar con perderlo a él, bueno, es el precio que se paga, pero finalmente ella sabe que está tomando hasta ahora esa decisión correcta. Si hoy tienes una historia por contar, si hoy necesitas abrir tu corazón para contarnos eso que sientes, no dudes en hacerlo a través de nuestro WhatsApp Radio Tiempo 320-6628-895. Y por supuesto, que realmente sea la oportunidad para abrir tu corazón y hablarnos de eso que sientes, de eso que está pasando en tu vida, de eso que hoy necesitas ser resuelto. Nuestro WhatsApp 320-6628-895. Levantas la mano, dices: David, necesito un SOS Radio Tiempo. Vamos a leerte, vamos a escucharte. Tenemos una red de apoyo de oyentes que realmente hoy está tomando también partido frente a tu bienestar, lo que es más importante para ti. De 12 a 2 de la tarde en tu Radio Tiempo 89.5, todo el tiempo.
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1: 12:57, a las 12:57 y todo el tiempo.
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0: Bienvenidos a este SOS Radio Tiempo, a este espacio en el que tenemos la posibilidad de abrir nuestro corazón, de sentirnos escuchados, leídos, de sentirnos refugiados al tomar una decisión importante. Por eso te doy gracias por ser parte de este espacio, por escucharnos, por saber que también aquí tú también tienes la oportunidad de decirnos eso que sientes, eso que cargas y eso que necesitas transformar en tu vida. Yo soy David Silva, arroba soy David Silva en mi cuenta de Instagram y por supuesto al mediodía nos encanta escucharte, nos encanta leerte, no juzgarte, es nuestro SOS Radio Tiempo. Así que bienvenidos, si hoy necesitas tomar una decisión, si hoy necesitas hacer algo diferente con tu vida, estás viviendo algo que no todos conocen y no sabes a quién contarlo, ese es el espacio perfecto, un espacio para ti que nos escuchas, un espacio para todo aquel que sintiendo que tiene muchas personas en su entorno, siente miedo, siente culpa, siente vergüenza, se siente juzgado, juzgada y no sabe qué decisión tomar. Bienvenidos, arroba soy David Silva en Instagram, 320-66-28-89-5 es nuestro SOS Radio Tiempo.
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0: La historia de Miguel es la siguiente. Presten mucha atención, oyentes. Dice David, quiero contarte mi historia. Yo me separé de mi anterior pareja hace un año y pocos meses después conocí a una mujer increíble. Empezamos a hablar, compartimos muchos momentos juntos y con el tiempo pues me confesó que le gustaba. Así que decidimos iniciar una relación y al principio pues todo era muy, muy bonito. Sin embargo, llegó un momento en el que yo empecé a sentir que no la veía como mi pareja y me di cuenta que tal vez nunca había sanado por completo la ruptura anterior. El tema, David, es que me pidió que lucháramos por lo nuestro y yo acepté seguir, pero a pesar de eso, mis sentimientos nunca volvieron a ser los mismos. Yo perdí el interés. Dejé de buscarla, dejé de verla y simplemente hace 15 días fue ella quien tomó la decisión de terminar definitivamente la relación. Yo acepté porque sentía que era lo mejor para ambos y que además seguir solamente nos haría más daño. Sin embargo, lo que no esperaba era cómo me iba a sentir después. Desde que ella se fue no he podido estar tranquilo, no he podido dormir, pienso en ella todo el tiempo, me pregunto qué estará haciendo. A veces me dan ganas de escribirle, pero me contengo porque lo que más me confunde es que cuando la tenía, sentía que ya no la quería. Y ahora que no está, la extraño y siento que me hace mucha falta. No sé si realmente la amo o simplemente estoy sintiendo el vacío que dejó su ausencia. David, yo escucho Radio Tiempo todo el tiempo.
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0: En el caso de Miguel, posiblemente él diga, no sé si le extraño de verdad o me estoy acostumbrando a que esto de sentir un vacío por su ausencia me esté pegando más. Él siempre fue muy enfático, muy sensato en decir, yo no estoy sintiendo algo grande por ella. Y siempre se lo dejó claro, cada que ella le pedía a él luchar por la relación, decía, mira, ¿sabes qué? Lo mejor es que terminemos porque finalmente no me veo en una relación contigo, no siento lo mismo. Y él será, digamos que la idea que él tenía, ser sincero porque al final sus sentimientos no eran igual hacia ella. Pero llegó un momento donde todo cambió. Ella cerró la relación y él se quedó pensando si hizo lo correcto dejarla ir. Hoy le hace mucha falta y no sabe qué hacer. ¿Qué decisión debería tomar Miguel? ¿Crees que es sano buscarla? ¿Crees que cambiaría algo en esa mujer que él decidiera escribirle? ¿Será que se dio cuenta tarde que la estaba amando? ¿O lo que pensó que no era amor al principio lo vino a sentir cuando ya no la tenía? ¿Qué crees tú que está pasando? Yo vengo con mi consejo y mi punto final al mediodía con tu Radio Tiempo 89.5. Es nuestro SOS Radio Tiempo. Tú también eres parte de esta red de apoyo de oyentes que hoy también nos ayuda a tomar decisiones. ¿Qué debería decidir Miguel? Nota de voz, mensaje en el 320-66-28-89-5.
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0: La historia de Miguel, un hombre que tal vez no valoró la mujer que tenía en ese momento cuando eran novios. Él dijo, yo no siento lo mismo, y se lo decía a ella, siento que no me siento igual, no te veo como mi pareja, debemos terminar. Ella dijo, no, venga, luchemos por la relación, no seas así. Y sin embargo, él decía, me quedo, la primera. La segunda dijo, no, yo no puedo ser infeliz, no me siento bien en esa relación de pareja. Y decidió simplemente que ella tomara la decisión determinante. Dijo, mira, ¿sabes qué? Yo termino esta relación. Ella se fue y él siente hoy el vacío de su ausencia. No sabe si realmente le ama o es justamente eso, el vacío que siente de no tenerla al lado, porque cuando la tuvo, pues simplemente él decía que no sentía lo mismo por ella. En el caso de Miguel, yo siento que sí, puede que la quisieras, pero no veías importante su presencia en tu vida, porque quizá ella era la que se estaba entregando en la relación, ella era la que estaba dando todo por la relación. Y te preguntabas, ¿cuánto más debías hacer tú para que ella realmente entendiera que quizá aunque ella hiciera todo y se moviera al 200%, tú no te sentirías igual, tú no sentirías ese amor por ella? Siento que muchas veces confundimos esas emociones, esos sentimientos, confundimos que solamente al no tenerlos presentes en nuestra vida es cuando le damos una mejor definición. Y eso le pasó a Miguel, y hoy lo está sufriendo, hoy lo está padeciendo, porque no sabe si escribirle, si enviarle un mensaje, si hacerle saber que la extraña. No sabemos si esta persona entendió realmente que durante el tiempo que compartió con él no se estaba sintiendo amada, y tal vez su mensaje, su llamada hacia ella ya no vaya a tener el mismo efecto. ¿Qué harías tú? 320-6628-895, nuestro WhatsApp Radio Tiempo. Por acá me dice David, para Miguel, tú mismo dijiste, cuando ella estaba contigo no querías verla y siempre ponías excusas. Ahora que se fue, lo que pesa es el vacío. Yo diría que en este caso no la busques hasta que tengas claro lo que realmente sientes, porque de lo contrario vas a terminar sufriendo. Yo escucho Radio Tiempo todo el tiempo. Dice por acá David, hay que tener muy claro no confundir extrañar con amar. Es muy diferente sentir la ausencia de alguien a querer compartir la vida con esa persona. En el caso de él, siento que no la ama y lo que le hace falta es lo que ella le entregaba a él. Así que siento que hay que ser honestos ante todo. Yo escucho Radio Tiempo todo el tiempo. Por acá dice David, a mí me pasó y a veces la vida nos enseña demasiado tarde el valor de una buena persona. Ojalá que esta experiencia para él le sirva aprender que el amor también necesita decisiones, responsabilidad y sinceridad desde el principio. Yo escucho Radio Tiempo todo el tiempo. Por acá dice David, mira, a mí me da la impresión de que él empezó una relación sin haber cerrado la anterior. Eso pasa muchísimo y creo que en este caso él pensaba que había superado a la ex y todo lo contrario, terminó lastimando a una persona que no tenía la culpa. Si de verdad la aprecia y la quiere, pues no la busques. No la busques, Miguel, porque por ansiedad puedes incluso quedarte solo. Primero sana, y si en algún día sigues sintiendo que la ama de verdad, entonces obviamente que hable con ella. Yo escucho Radio Tiempo todo el tiempo. Pienso que la harías mal, Miguel, de verdad, si la buscas, porque cuando la tuviste nunca diste lo mejor de ti para ella. Siempre pensaste que no la veías como pareja, pero arrastrando la herida de una relación anterior. Y cuando no sanamos y no tenemos esa responsabilidad afectiva, terminamos afectando a quienes más queremos, a quienes más amamos. ¿Miguel debería hoy sanar? Seguramente sí. Miguel debería hoy pensar mucho más en él, pensar en todo lo que puede encontrar hoy en esa soledad, que de una u otra forma también lo llevó a estar hoy en el lugar en el que está, y simplemente aceptar que lo mejor que puede pasar es que su expareja hoy sea feliz. Llegamos obviamente al mediodía, nuestro SOS Radio Tiempo. Si hoy necesitas un consejo, si quieres dejar tu historia, 320-6628-895.
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1: 1:57, a la 1:57 y todo el tiempo.
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0: Es Franco de Vita con Si Tú No Estás. Ya son las 2 de la tarde, 15 minutos en tu Radio Tiempo, la emisora que tú escuchas
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0: Es viernes y tu Radio Tiempo lo sabe. Sí, por eso la música suena bastante bien y le subimos un poquito las revoluciones para que te llenes de entusiasmo y de alegría en este viernes, fin de semana, fin de mes. Hoy 31 de julio le decimos adiós a este séptimo mes del año y listo, mañana arranca agosto. Agosto, mes de los vientos, mes de Petronio, mes de la Feria de Palmira. Cuántas cosas para hacer en este agosto que se nos avecina. Pero bueno, vamos a despedir a Julio como debe ser, con música de viernes, porque llega Romeo Santos. Te lo voy a programar para que pensemos en alguien para bailar bachata. También llega música de Morat, algo de Reik y también Paulina Rubio. Tarde de viernes, los viernes y todo el tiempo. ¿Y qué tal esto? Como salsita de Camilo y Karim León, una vida pasada en tu Radio Tiempo.
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0: No pueden faltar jamás, y menos un viernes, los chicos de Morat, que le ponen energía a la tarde de este 31 de julio con uno, ya podríamos prácticamente catalogarlo en estico como clásico de Morat. O no de pronto clásico, sino canción icónica de los chicos de Morat. Son las 2:31 en tu radio tiempo.
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0: Y empieza agosto, ¿no? Mañana empieza agosto. Muchos ya quieren Petronio, que arrancará el 9 de agosto. Pero antes, este fin de semana, la ciclovida tendrá un toque justamente especial de Pacífico. Este domingo 2 de agosto. Póngale cuidado lo que va a haber en la ciclovida. Masterclass con melodías del Pacífico. Habrá mercado pacífico con emprendimientos. Súper. Trivia del Pacífico y pintucaritas en todas las estaciones activas de la ciclovida este domingo. Además, también existirá por primera vez un team runner, ¿sí? Ahí en la estación Panamericana. Hay que llegar temprano, eso sí, a las 8. Y como siempre, vivir la ciclovida este domingo, ahora lleno de cultura, deporte, música y tradición, como para vivir juntos el prepetronio, ¿no? En una jornada donde el deporte y la cultura se van a encontrar. Chévere, como siempre, de nosotros, queridísima la ciclovida, el domingo para hacer deporte en familia, mientras escuchas la música de tu Radio Tiempo todo el tiempo.
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0: Y hablando de bicicletas, ¿qué tal esto, ah? No, hay que subir ya.
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0: Esto es música de viernes con Jesse Uribe y La Culpa. ¿Cuáles son los planes para hoy? Es quincena, ¿no? Así que muchos harán planes hoy con amigos, con la pareja, en familia, solos también, ¿por qué no? O en casita. Pero eso sí, cualquier plan en compañía de la música de tu Radio Tiempo todo el tiempo. Yo escucho Radio Tiempo. Otra canción para brindar es esta de Paulina Rubio. Salud. El último adiós en tu Radio Tiempo.
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1: Son las 2:59 en la tarde y todo el tiempo.
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0: que el tiempo de calidad con las personas que tanto amamos. Y con Fonseca y Juanes, sigo acompañándote tu tarde de viernes en tu Radio Tiempo.
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0: 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Espléndida la tarde de este viernes 31 de julio. ¿Cómo la estás pasando? ¿Mucho calor? Y según el IDEAM, hoy no llueve en Cali. Eso estaría bien, ¿no? Porque de noche quisiéramos tiempo seco para poder hacer algún plan chévere con alguien especial. Así que con el calorcito de este viernes seguimos cantando en el fin de semana con tu Radio Tiempo, todo el tiempo, y la música de tus artistas favoritos, porque llega Alejandro Sanz, La Quinta Estación. Traigo para ti música de Maná y también de Kany García. Para tener una buena tarde, lo que se necesita es buena música. La música de tu Radio Tiempo, todo el tiempo.
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0: Esta canción se llama El vino de tu boca. Es de Alejandro Sanz y la disfrutas en tu radio tiempo.
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0: Y a las 3:29 seguimos juntos en la tarde, en la última tarde de julio. Ya vamos a comenzar un nuevo mes. Los cumpleañeros de agosto me imagino que están ansiosos porque comience su temporada, y los que también están ansiosos son los caleños que quieren elevar cometas. Ya comienza esa bonita tradición familiar de hacer la cometa en casa. Yo recuerdo cuando hacíamos la cometa en casa, pero también están los que simplemente la compran y la elevan, no importa, lo importante es salir en familia a hacerlo. Y más en este mundo tan digitalizado, sí, tan virtual, moderno que tenemos, lo mejor sería sacar a los niños de la casa un buen rato a este plan tan familiar y tan maravilloso. Pero hay recomendaciones que llegan desde Emcali para el tema de elevar cometa, las de siempre, las que conocemos, no elevar cerca de torres de energía, postes, redes eléctricas, etcétera. Pero entonces, ¿dónde?, se pregunta la gente. Pues hay unos lugares que son los recomendados, sugerencia de Emcali, como zonas seguras para elevar cometas en nuestra ciudad. Y ellos son la cancha de Floralia, en la carrera Novena Norte con calle 72L, el Parque de los Naranjos, en la calle 84 con carrera 26E, en San Marcos, en la transversal 103 con 86, también el Parque La Flora, la cancha del Pondaje, el Parque 72W, la unidad recreativa Primero de Mayo y el Parque de Mariano Ramos en la calle 26 entre 48 y 50. También Emcali ha dicho que no sugiere elevar cometas en sectores como Navarro, Calipso, De Cepaz, Potrero Grande, El Ingenio, Hormiguero, Mojica, Terrón Colorado, Puerto Tejada y Yumbo. También nos han dicho a dónde se puede comunicar la gente que se le enrede la cometa en una red eléctrica, que por favor se abstengan de intentar recuperarla por cuenta propia, y en su lugar pues llamen al 177 o al 602-524-0177 opción 5 para que sean los expertos quienes vayan y solucionen este inconveniente. Esta info te la puedo compartir, pídela ya en el 320-6628-895 para que también la difundas y di que la escuchaste en tu radio tiempo todo el tiempo.
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Es la quinta estación, esa voz majestuosa que enamora de Natalia Jiménez y algo más. Es una canción que nos encanta escuchar en la tarde de este viernes. Canciones que nos acompañan, que nos motivan, que nos llenan de entusiasmo para comenzar bien el fin de semana en tu Radio Tiempo, todo el tiempo. Escucho Radio Tiempo. Y que nos inspiran también, como esta de Cani García, a la niña que fui. El que habla aquí es un payaso. Y Cani le responde cuando era niña, obviamente.

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1: Son las 3:54 en la tarde y todo el tiempo. 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
1: Eso, así se habla Paulina Rubio. Y es que así es. Las cosas materiales primero no compran el amor, creo. ¿Tú qué piensas? Ni segundo van a comprar el perdón. El perdón se gana es con demostración de no repetición. Y eso, porque hay personas que dicen yo no perdono y punto. Paulina Rubio en tu Radio Tiempo, todo el tiempo.
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1: Y como es viernes, pues entonces yo te pregunto esto, ¿a qué te suena? Con este calor que está haciendo en esta tarde, yo creo que sí, amerita por lo menos, ya que es viernes, una michelada bien helada. Póngamele ahí pedacitos de mango, biche, cortadito, también, si es tan amable, gracias.

0: Y lo que quieres es café, pues tenga su tintico también, no hay problema. Esta noche vamos a disfrutar de un viernes especial. Espero que por ser fin de mes, pues entonces hagamos algo diferente, así sea en la misma casa. Hacer algo diferente no quiere decir salir corriendo a gastarse un montón de dinero, también se puede en casa. Para eso está la creatividad y el amor que tengamos por nosotros y por los que tanto amamos y con quienes convivimos. Hagamos algo distinto hoy, no sé, noche de maratón de películas, armamos tipo cine ahí en casa, crispetas, van, lo que sea. Pero un plan bien especial para la noche de este viernes. Eso sí, acompáñalo con la música de tu Radio Tiempo, que en esta última hora que tenemos juntos hoy viernes va con Los Enanitos Verdes, vale la pena recordarlos. También música de Juan Luis Guerra, llega Carlos Vives y La Mosca Tsetse, porque es viernes, los viernes y todo el tiempo.
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0: nos ponemos bien románticos con Juan Luis Guerra y Que me des tu cariño. También hay espacio para el romanticismo en una tarde de viernes como esta, y para todas las emociones que tengas ahí en tu corazón, están siempre presentes las canciones de tu Radio Tiempo todo el tiempo.
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0: ellos son Murat, bien acompañados por Silvestre Dangond, que es, ya vimos que es de polifacético, ¿no? El género que le pongan, él sabe hacerlo. Lo poco que yo quiero, y a las 4:39 seguimos acompañándote. Y si todavía no caes en la cuenta de que es viernes, pues te presento esto. Yo escucho Radio Tiempo. Súbele volumen hasta donde diga Max. Listo, y play. Ahora sí, que parezca viernes con la mosca y te quiero comer la boca. ¿En quién piensas cuando escuchas te quiero comer la boca? Escribile y le decís que lo pensaste o la pensaste porque escuchas Radio Tiempo.
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1: Son las 4:57 en la tarde y todo el tiempo.
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0: Aquí estamos de regreso a casa en tu Radio Tiempo y Tiempo de Luna, ya viernes, último día de este mes y también de la semana, y eso nos gusta porque despedimos muy bien la tarde y le damos la bienvenida a la noche, haciendo que sea un poquito más ligera, que la música te acompañe, que también te informes con todo lo que pasa. Yo soy Sammy Rojas y Mafe Maya de regreso a casa. Mafe, ¿qué tal este viernes?
1: Ay, delicioso, esperado, anhelado por muchos, la verdad, y eso pues nos encanta. Y nos encanta aún más seguirlos acompañando y acompañarlos en este regreso a casa. Hoy es viernes y el cuerpo lo sabe y nosotros lo sabemos. Y venimos con mucha información a contarte cosas muy importantes que están sucediendo o que van a suceder en la ciudad.
0: Y si ustedes quieren enterarse, en minutos vendremos a contarles con detalle todo lo que pueden hacer este fin de semana en la ciudad de Cali. Nuestra historia hoy en Tiempo Terapia, que está increíble, que además aprovecho y te dejo el WhatsApp por si no has enviado la tuya y necesitas hablar con alguien o sentirte escuchado, al 320-6628-895. Son las 5 de la tarde, 18 minutos ya en Tiempo de Luna y tu Radio Tiempo.

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0: Jessy Joy con Ecos de Amor acompaña tu viernes en Tiempo de Luna y tu Radio Tiempo.
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0: Las noticias más importantes del día en este viernes con tu Radio Tiempo todo el tiempo.
3: Y es que tenemos que hablar del Petronio Álvarez porque ya se aproxima esa fecha tan especial y por eso el día de mañana hay una cita en el Teatro al Aire Libre Los Cristales, donde se celebrará en la primera casa del festival. Desde las 4 de la tarde se le va a abrir como esa puerta al Petronio, que como siempre lo celebramos en el mes de agosto en nuestra ciudad, pues obviamente será una cita muy especial donde será un festival con varias agrupaciones, con varias actividades para que se acerquen y si no tienen planes este fin de semana, pues se unan a esta celebración.
0: Por favor, por otro lado, y también siguiendo con toda esta celebración en nuestra ciudad, el 2 de agosto, o sea, el domingo, tenemos una ciclovida, pero con el Pacífico, y es que puedes empezar a llegar tipo 7, 8 de la mañana y va hasta la 1 de la tarde. Es en este ambiente de Petronio Álvarez con toda la jornada especial, que además pues incluye el deporte, la cultura, tradición, emprendimientos, mejor dicho, si ustedes quieren apoyar a los emprendedores del Pacífico, que van a contar con un espacio para poder exhibir y promocionar productos y también mostrar su talento, pues los esperamos en la ciclovida del Pacífico. Son las 5:43 y aquí vamos de regreso a casa con tu Radio Tiempo.

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1: A las 5:54 y todo el tiempo.
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0: Es tiempo para ti, tiempo terapia. Aquí estamos para escucharte, para luego también pues tener eso entre manos, una decisión importante. A veces tienen varias alternativas y hay que mirarlas todas. Y para eso te esperamos en el 320-6628-895. Hola, quiero que mi nombre esté en el anonimato. Y así se va a quedar, porque aquí respetamos cuando un oyente no quiere que ni siquiera sospechen por el nombre. Dicen, yo no sé qué hacer, yo amo a mi pareja, pero desde hace un tiempo yo siento que ya no somos los mismos. Nos queremos, nos respetamos, pero algo cambió y no sé si es una etapa o es el principio del final. Me da miedo tomar decisiones que luego pues me hagan arrepentirme, me da miedo irme y descubrir que sí era el hombre de mi vida, pero también me da miedo quedarme y conformarme con una relación que ya no me hace sentir plenamente feliz. ¿A alguien más le ha pasado? ¿Cómo supieron que sí era el momento de luchar por esa relación o de decir pues chao, ya no quiero nada?
1: Ay, yo creo que todos hemos pasado por eso y eso es un tema también de mucha rutina. ¿Qué tal si antes de marcharte pruebas de pronto hacer planes diferentes con tu pareja? Si sientes que es un buen hombre y que realmente de pronto como que en este momento sientes una relación un poco pasiva, lo que podrías hacer es experimentar. De pronto hacer cosas diferentes, a ver si funciona. Ya sí, agotando todas las cosas y las posibilidades y las oportunidades que tienen de mejora, no se logra como afianzar o arreglar, pues ahí uno tomaría decisiones. Pero creo que muchas parejas esto les ha pasado.
0: Les ha pasado y tal vez les puede seguir pasando, porque una de las cosas que va como en contra de que una relación vaya mejor es no tomar acción. Es decir, ay, mira, estoy súper mal, es que no me siento bien, pero ni siquiera como decir, oiga, yo tengo que tomar acción. Que si está en la monotonía como Shakira, pues ver qué cosas se pueden hacer distinto, así como dice Mafe. Que si yo lo que creo es que no hay como una llama del amor muy activa, pues buscar la manera, buscar terapia, en fin. Si sientes que también te está sucediendo, comparte esta experiencia, y si sientes que algo está como raro en tu relación, escucha los consejos que en minutos te darán aquí en tu Radio Tiempo. Pero ustedes, ¿cómo sabrían si luchar o quedarse? Si luchar y quedarse, o pues despedirse y darle como el adiós a esa relación. 320-6628-895. Son las 6:25 minutos y escuchas Tiempo de Luna y Tiempo Terapia en tu Radio Tiempo.
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0: Tiempo, terapia, en tu radio tiempo. Como es de bueno cuando uno expresa lo que siente, lo que vive, lo que le molesta y lo que le preocupa, como nuestra oyente hoy, anónima, que nos cuenta su historia. Ella dice que ama a su pareja, que están juntos hace rato, pero que poco a poco sienten que no son los mismos. Se quieren, se respetan, están bien, pero todo cambió. Ella dice, a mí me da miedo tomar esa decisión, decir bueno, adiós, y que luego se arrepienta porque pues bien o mal es un hombre bueno. O le da miedo quedarse y sentir que no es plenamente feliz. Si a alguien le ha pasado, que levante la mano y nos cuente cómo resolvió este asunto. ¿Fue a terapia? No fue a terapia, se fue, asumió sus decisiones, no volvió, se dio la oportunidad, perdonó. 320-6628-895.
1: ¿Qué creemos que ustedes le puedan dar esos consejos, si ella debería continuar en esa relación o si es mejor marcharse? Muchas veces nos marchamos antes de intentar ciertas cosas dentro de la misma y después nos arrepentimos. Digamos sí. Que al inicio como que decimos, ay, descansé, estábamos en una monotonía, en una rutina, pero después uno se da cuenta de que perdió a alguien importante. Para mí es valiosísimo, todos pasamos por eso, hace parte del proceso, quizá ya pasaron esa etapa del enamoramiento y están en una etapa más de el amor verdadero, ¿cierto? Que es el
0: que es más tranquilo.
1: Exacto, que es más tranquilo, pero que uno puede hacer diferentes cosas para que esa persona sienta que todos los días lo estamos enamorando y que lo elegimos todos los días.
0: Mire que cuando uno tiene una relación tranquila, que parece hasta aburrida, empieza a pensar que es que no tienen un futuro juntos. Cuando realmente la vida te está dando como esa paz que no, que está muy alejada de la angustia, de esa sensación de me están engañando, esa sensación de algo malo va a pasar. No, te está dando paz y no lo puedes confundir con una relación aburrida. Silvia dice, claramente es mejor que luche por ese hombre. Les cuento, la calle está dura, chicas, si tienen un buen hombre, quédenselo, o si no, va a venir otra persona y se los va a arrebatar, y lo digo por experiencia. Puede ser que sí. Luego, cuando lo vea con otra, ay, esta mujer va a decir, yo en qué estaba pensando cuando decidí dejarlo a un lado.
1: Yo siento también que lo primero que uno debería hacer cuando siente una relación así es hablar, tener esa conversación primeramente con la persona para saber en qué posición está, si él siente lo mismo también, si siente que todo está súper bien y que no ha pasado nada, o si está dispuesto también en afianzar esa relación con diferentes detalles o acciones.
0: Así es, son las 6:47 minutos, es Tiempo Terapia en tu radio tiempo.
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1: 6:58 a las 6:58 y todo el tiempo.
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